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0: 5528.
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2: 5.35.
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0: 558.
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2: 613.
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0: 628.
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2: 633.
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0: 646.
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0: Son las 7.
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0: alguien, no la dejes ir, para que no tengas que dedicarle una canción como esta. Paz.
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0: 7:30.
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2: 735.
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0: 746.
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2: 753.
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0: Son las 8. 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

0: 829.
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2: 836.
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0: 8:46.
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0: 9:02.
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3: 917.
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0: 931.
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0: 9:35.
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0: 9:44.
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0: Muy buenas noches. Muchas gracias por estar con nosotros hoy en La Hora Nacional, un espacio para las voces, historias y expresiones de nuestro país. Hoy nos unimos a la conmemoración del Día Internacional del Orgullo LGBTIQ+.
1: Vamos a hablar de cultura, derechos humanos, historia, música y de lo que se vive en las calles, en los espacios públicos y en las comunidades.
0: Vamos a viajar por distintas ciudades del mundo para ver cómo se vive la máxima fiesta del fútbol en la sección Estampas del Mundial.
1: Les vamos a compartir algunas de las mejores experiencias de la Ciudad de México para esta temporada en nuestra Chilanguía.
0: Vamos a hablar sobre el significado del Día Internacional del Orgullo LGBTIQ+, y la importancia de seguir construyendo una sociedad basada en el respeto, la igualdad y la inclusión.
1: El experto José Antonio Valdés nos cuenta cómo el cine ha reflejado la evolución de las representaciones de la diversidad en México y en el mundo.
0: También conoceremos el trabajo del Festival Mix México, uno de los encuentros cinematográficos más importantes de Hispanoamérica dedicados a la diversidad sexual y de género.
1: Tendremos una nueva edición de nuestros Flashazos del Bienestar con información que es útil para todas y para todos.
0: Y recordaremos un momento clave en la historia del país, la primera participación de las mujeres mexicanas en una elección federal. Muchas gracias por estar con nosotros.
1: Carla Holt y Katie Mitchell son dos artistas que transformaron un encuentro digital en una historia de amor, creatividad y colaboración artística. Hoy representan a una generación que usa la música como herramienta para compartir experiencias y construir comunidad.
0: Su propuesta artística combina humor, sensibilidad y una mirada contemporánea sobre la diversidad. Vamos a verlas y

0: charlas.
1: Hola mi gente linda, ¿cómo están? Yo soy Carla Holt.
2: Y yo soy Katie Mitchell. La siguiente canción se llama Fantasy, es de nuestra autoría y esperamos les guste mucho. Estamos aquí en su casa, La Hora Nacional.

0: Oigan, qué noche tuvimos el miércoles. México salió con todo y terminó ganándole a Chequia. La afición acabó cantando, brincando y lista para la siguiente ronda.
1: Y es que con esta victoria el Tri termina calificando como primero de su grupo. Y se notó el trabajo del equipo. Desde el primer minuto buscaron el partido. ¿Y qué creen? ¿Qué creen? Que al final se lo llevaron.
0: El Mundial también se vive fuera de las canchas, porque millones de personas comparten cada encuentro. Esto se convierte en una oportunidad para fortalecer vínculos y generar experiencias.
1: Hoy vamos a escuchar voces de distintos lugares del país y del mundo, y también historias que muestran cómo el fútbol también construye identidad, comunidad y encuentros muy inesperados.
2: La jornada futbolera sigue dejando imágenes que, más allá del marcador, se quedan suspendidas como pequeñas postales de emoción colectiva. Escenas que no solo circulan en redes sociales, sino que también encuentran eso en plazas públicas, espacios institucionales y conversaciones cotidianas donde el fútbol se vuelve punto de encuentro. El triunfo de México ha detonado una cadena de reacciones que trasciende la cancha. Desde la arena política hasta la vida diaria de los aficionados, el resultado se ha convertido en una celebración extendida que algunos ya describen como una auténtica fiesta nacional de fútbol. En ese ambiente, durante una intervención pública, la presidenta de México, Claudia Sheinbaum, compartió su entusiasmo por el desempeño del equipo nacional.
3: Contentas, contentos, felices, hermosísimo, la verdad. El juego buenísimo. Buenísimo, ya saben, ahí siempre salen todos los expertos en fútbol. Buenísimo, felicidades a la selección. Y además, no solo por cómo jugaron, sino la alegría que le dieron al pueblo de México.
2: El resultado que se logró en la cancha abrió la válvula de la celebración que se extendió por todo el país y más allá de nuestras fronteras.

0: Mientras tanto, afuera del territorio nacional, la emoción también se hizo presente. En Canadá se registraron imágenes de aficionados mexicanos celebrando el resultado con un gesto que muestra un vínculo fuerte incluso lejos de casa. Entonaron el himno nacional. Otra estampa particularmente significativa se vivió en la Plaza de Cultura y Artes en Los Ángeles, California, donde la comunidad mexicana convirtió el espacio en un punto de celebración abierta.
1: ¡Viva la Placita Honduras! ¡Viva México! ¡Y como México!

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1: Uno de los momentos más comentados de la jornada en Palacio Nacional ocurrió cuando en plena conferencia apareció un invitado inesperado, el Pato Merlín, cuya presencia rompió la formalidad del acto y generó una reacción inmediata de sorpresa y simpatía entre los asistentes.
2: Somos la parte trabajadora, somos esa parte de la buena familia, la familia mexicana. Entonces, les quiero agradecer a todos por la invitación. Ha sido lo mejor que nos ha pasado en esta vida.
1: Con su playera de la selección mexicana, el pequeño protagonista nos recordó que el fútbol no solo se juega en la cancha, sino también en la vida cotidiana, donde logra reunir a personas de distintos lugares del mundo bajo un mismo símbolo de identidad y emoción compartida. Y justo en ese mismo espíritu de celebración, la música también cruza fronteras. En distintos puntos del planeta, mexicanos y aficionados de otras nacionalidades han hecho suyo un clásico inconfundible cantando al unísono una de las piezas más representativas del repertorio popular mexicano, La Chona.
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0: El Mundial Social une fiesta, identidad y alegría.
1: La Ciudad de México tiene muchas actividades para las personas que están visitando la capital en esta temporada mundialista. Hay espacios históricos, culturales y recreativos con mucho que ofrecer.
2: Hay muchísimas opciones para conocer la ciudad desde distintas perspectivas y tener experiencias únicas. Desde el Fan Fest en el Zócalo hasta recorridos por Xochimilco, Coyoacán, la Roma y el Centro Histórico. Vamos con la información que nos prepararon Germán Gastelum y Orlando Abad.
3: Perdóname, estaba meditando. Y precisamente con eso quiero comenzar la chilanguía. Quiero hablarles de un evento que, aunque ya ocurrió, vale mucho la pena destacar por su relevancia y por el mensaje que dejó a miles de personas en la Ciudad de México. Y es que la capital del país se sumó a la conmemoración del Día Internacional del Yoga, con una gran jornada realizada, ¿dónde crees?
4: En el Monumento a la Revolución.
3: Monumento de la Revolución.
5: La actividad fue organizada por el gobierno de la Ciudad de México a través del Instituto del Deporte en coordinación con la Embajada de la India en México. Cientos de asistentes participaron en esta clase masiva que promovió hábitos saludables, bienestar físico y equilibrio emocional.
3: Pero además de la práctica deportiva, la jornada tuvo un significado especial porque el yoga es una disciplina milenaria que fomenta la concentración, la armonía y una cultura de paz. Valores que hoy son más importantes que nunca en las grandes ciudades.
5: Vale la pena destacarlo en un momento en el que la Ciudad de México se encuentra bajo los reflectores internacionales. El ambiente mundialista ha traído visitantes de distintos países, pero también nos recuerda que esta capital no solo respira fútbol, aquí convergen múltiples disciplinas deportivas, actividades recreativas y expresiones culturales que fortalecen la calidad de vida de quienes la habitan y también de quienes nos visitan.
3: Pero si quieren continuar practicando yoga o conocer más sobre las actividades culturales de la India en México, pueden consultar las redes del Centro Cultural Indio Gurudev Tagore, que forma parte de la Embajada de la India en nuestro país.
5: Y hablando precisamente de visitantes, esta ciudad abraza al viajero con historia, sabor, cultura y una energía única que se vive en cada calle. En esta temporada de gran afluencia internacional, el Zócalo capitalino se ha convertido en uno de los principales puntos de encuentro gracias al FanFest, donde conviven pantallas gigantes, actividades culturales y una deliciosa gastronomía de nuestra ciudad.
3: Delicioso. A ello se suma el espacio de Campo Marte, que complementa la experiencia con activaciones deportivas y propuesta artística abiertas, pero a todo el público.
5: Y para quienes desean vivir la ciudad desde su lado más mágico, Xochimilco ofrece una experiencia inolvidable: recorrer sus canales en trajinera, entre música, flores, esos sabores tradicionales. También existe una versión diferente y muy fascinante: los recorridos en kayak al amanecer, cuando la naturaleza toma protagonismo y el solecito va saliendo y nos regala unas postales bellísimas de esta ciudad.
3: Bueno, la experiencia chilanga también se vive desde las alturas y las calles. Los autobuses turísticos recorren Paseo de la Reforma, Chapultepec y el Centro Histórico, ofreciendo una vista panorámica ideal para quienes visitan la ciudad por primera vez.
5: Vaya experiencia. Y como parte de esa oferta cultural, la grandiosa UNAM tiene un festival que alberga el cine LGBTQ+. Esto celebra la diversidad, la libertad de expresión y el arte cinematográfico desde una mirada contemporánea. Una muestra más del carácter incluyente y plural de nuestra capital.
3: Porque más allá de los estadios y de las emociones deportivas, esta es una ciudad que se descubre a través de su gente, sus tradiciones, su gastronomía y su enorme riqueza cultural. Una capital que hoy recibe al mundo y le demuestra por qué sigue siendo uno de los grandes referentes turísticos, culturales y deportivos de América Latina. Hasta la próxima.
1: Y mientras el Mundial Social ha traído alegría, convivencia y mucha actividad entre las y los jóvenes mexicanos, también siguen avanzando otras acciones que buscan fortalecer el tejido social en nuestro país. Una de ellas es la Estrategia Atención a las Causas, impulsada por la Secretaría de Gobernación, que trabaja para generar entornos de paz, bienestar, inclusión y oportunidades para la juventud. Vamos a ver de qué se trata.
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1: El cine siempre ha sido un espejo de la sociedad y también una herramienta para cuestionarla. Ha contribuido a visibilizar experiencias, identidades y luchas que durante mucho tiempo estuvieron fuera de los reflectores.
2: Orlando Abad platicó con José Antonio Valdés para conocer cómo el cine mexicano ha retratado la diversidad sexual.
8: Hoy tenemos aquí en la presencia de José Antonio Valdés para platicar de cine y diversidad en este mes de junio. Bienvenido, Pepe, ¿cómo estás?
9: Muchas gracias. Pues vi, efectivamente, el 25 de junio es el Día Mundial de la Diversidad. Entonces, bueno, aprovechando la ocasión y la oportunidad que me brindas, queremos platicar de algunas películas que, en el marco de la historia del cine mexicano contemporáneo, abordan precisamente este tema. Bueno, tú sabes que vivimos en un país que hay una lucha muy adelantada, pero seguimos siendo país patriarcal, machista. Cierto. Heteronormado. Entonces, pues bueno, obviamente el tema de la diversidad sexual en el cine mexicano tuvo que entrar de manera impulsada, más bien por directores como Arturo Ripstein o Jaime Humberto Hermosillo. Fue en los años 70 que Arturo Ripstein filma El Lugar Sin Límites, que es una adaptación de una novela del escritor chileno José Donoso, donde tenemos al primer gran personaje homosexual del cine mexicano, interpretado por Roberto Cobo, que 27 años antes había hecho historia interpretando a El Jaibo de Los Olvidados. Y bueno, pues aquí la Manuela, que es este homosexual absolutamente abierto y que vive en un pueblo que se está cayendo a pedazos y está enamorado de un camionero llamado Pancho, interpretado magistralmente por Gonzalo Vega, pues ahí Arturo Ripstein nos pone por primera vez una pasión homosexual absolutamente destructiva y sobre todo humana. No hay burla, no hay sorna, no hay ridiculización del personaje. Luego vendría otro director maravilloso que abrió muchos caminos en muchos sentidos para el tema, que es Jaime Humberto Hermosillo, con un clásico del cine independiente de los 80 que es Doña Erlinda y su hijo, donde tenemos, bueno, esta sociedad muy machista y muy conservadora de allá de Guadalajara. Hay pues un hombre que tiene su pareja homosexual, obviamente toda la relación está completamente por debajo del agua, y entonces la mamá del protagonista pues logra hacer un plan en el cual Doña Erlinda va a casar a su hijo con una mujer que necesita contraer nupcias porque es madre soltera, y entonces por ahí arreglas todo para que, cambiando todo, pueda seguir igual.
10: igual.
9: Doña Erlinda, el día que la puedan ver, Doña Erlinda y su hijo, pues es nada menos, la protagonista es nada menos que Doña Guadalupe del Toro, mamá de Guillermo del Toro, que en ese momento estaba estudiando ahí en la Universidad de Guadalajara la carrera de cine y era alumno de Jaime Humberto. Entonces, bueno, el día que puedan ver Doña Erlinda y su hijo, Doña Guadalupe era la protagonista de la película.
8: Y ya con ese dato la vemos diferente.
9: Sí, claro, desde luego. Y mira, pues han seguido surgiendo directores importantísimos, por ejemplo, Julián Hernández, con una película que el título es larguísimo, es una sola película, se llama Mil nubes de paz cerca en el cielo, amor, jamás acabarás de ser amor, de Julián Hernández, producida por el maestro Roberto Fiesco, y que te contaba la historia de un chavo de por el rumbo de Ciudad Neza, más o menos, que anda buscando el amor en las calles, una película filmada en blanco y negro, con este tono de cine marginal, 16 milímetros, muy interesante y una propuesta además muy fuerte para el cine mexicano ya de los 2000, déjame decirte. Creo que el cine mexicano ha ido caminando, ha ido abriendo puertas, ha ido mostrando una diversidad sexual que ya es absolutamente notable en nuestra sociedad y creo que todavía falta mucho camino por hacer. Por ejemplo, hay muy pocas películas de mujeres homosexuales. Sigue habiendo como que cierta reticencia, aunque ya hay varias, por ejemplo, Todo el mundo tiene a alguien menos yo y algunas más. Sigue habiendo como un poco de miedo de mostrar ese lado de la homosexualidad entre mujeres y en el de hombres vamos avanzando mucho más rápido. Entonces, pues bueno, no se van a presentar así específicamente en un ciclo en algún lugar en este mes. Se las mencionamos para que las busquen, están en plataformas, pasan en cineclubes, etcétera, y las puedan ver y pues sí, vayan viendo ese camino de la diversidad sexual en el cine mexicano que pues apenas va a cumplir a lo mucho 50 años que se empezó a hablar del tema de manera más abierta.
8: Pepe, pero antes de despedirnos, por favor, tus redes.
9: En todas estoy como @cinefilofreak, ahí me encuentran, ahí encuentran toda la información de lo que estamos haciendo y bueno, pues a conmemorar un año más pues este Día de la Diversidad Sexual que se celebra y se festeja como debe de ser en todo el mundo y que se siga luchando porque cada quien sea feliz como quiera ser.
8: Que así sea, seamos felices, nosotros estamos en la Hora Nacional.
1: El cine ha sido una de las herramientas más poderosas para visibilizar historias, romper prejuicios y abrir conversaciones sobre la diversidad. Hoy, las narrativas LGBTIQ+, ocupan un lugar cada vez más importante, tanto en festivales como en salas y plataformas.
11: Y en ese contexto, el Festival Mix México celebra 3 décadas impulsando el cine de la diversidad sexual y de género también. Y para hablar de esta edición especial nos acompañan Regina Pavón, jurado del 30º Festival Mix, y Dano García, director de la película Mickey. Bienvenidas.
1: Oigan, qué gusto tenerlos aquí, además, para un festejo importante del festival, 30 años.
12: Sí, la verdad es que, bueno, yo estoy muy emocionada de haber sido invitada para ser jurado este año. Hay un montón de pelis súper chidas. Me parece que es súper importante que existan estos espacios donde se puedan contar estas historias, que hay unas que son muy incómodas, pero también hay otras que hablan de lo bonito que es el amor y que cada quien puede hacer lo que se le pega la gana y solo sea libre y uno mismo, une mismo. Y bueno, aquí con la que inauguró el festival este año. Con Mickey, sí.
11: Cuéntanos de Mickey, ¿de qué va?
13: Mickey es una película que tardamos de hacerla más o menos más de 10 años. Les dos somos de Mazatlán, Sinaloa, y es la historia de Miss Mickey, de Mickey Condapi. Ella desde muy chiquita, desde que tenía como 11 años, que yo la veía justamente en los videos que subía a la escuela, ella comenzó justo a transicionar. No se podría decir transicionar, pero sí ser ella misma, completamente, como con maquillaje, con orejitas de gatito. Y fue bien bonito porque ella como que fue de las pioneras que empezó a subir sus videos, sus cortometrajes, lo que iba haciendo a internet. Fue años después que nos mudamos juntos aquí en la Ciudad de México y pues como dos amigas que viven en un mismo departamento comenzamos a imaginar, a soñar y empezamos a hacer la película que 10 años después pues ya la estamos estrenando en el Festival Mix.
11: ¿Este festival dónde va a ser? ¿Qué fechas? Cuéntenos todo eso, por favor.
12: Estamos en casi todos los cines independientes de la Ciudad de México. A ver si no me equivoco, estamos en el Cine Tonalá, en la Cineteca Nacional, por supuesto. Uh-huh. En la de las Artes, eso no sé, ¿sí también? ¿O solo también?
11: Pues es Cineteca también.
12: Sí, ¿no? Cine del Chopo. Uh-huh. Y en un cine que está enfrente de la Diana Cazadora. Empezamos con y se inauguró con Mickey el 17 y ya estamos hasta el 1 de julio. Pues vayan al cine, de verdad, hay muchas pelis que valen la pena. No quiero spoilear, pero hay de todo. Vayan a ver la cartelera, la neta.
1: Ahora, para saber cuál es la cartelera y dónde podemos ver todas estas películas, ¿cuáles son las redes y la página del festival?
12: Chequen en Instagram, @mixfilmfest. Ahí está la cartelera. Pueden ver ahí absolutamente todo, chismear. La verdad, creo que hay bastante variedad y opción para gustos en general, y creo que es importante también enterarse de esas historias.
1: ¿Cómo
12: está
1: no?
12: Chido.
1: Oye, Dano, ¿y tus redes?
13: Mis redes son Instagram, Dano Bolita.
11: Perfecto, Dano Bolita. Muy bien, pues muchísimas gracias por estar con nosotros, que no, no sea gracias. La última vez, y gracias. Nos vemos en el Mix Film Fest.
12: Correcto.
13: Gracias.
12: Gracias, mucho. Gracias.
11: Bueno, y gracias a ustedes por seguir con nosotros. No se vayan, que hay más aquí en La Hora Nacional.
1: La historia democrática de México tiene momentos que transformaron la vida pública del país. Uno de ellos fue en 1955, cuando millones de mujeres fueron por primera vez a votar en una elección federal.
2: Esto marcó el inicio de una nueva etapa de participación política y abrió el camino para que más mujeres ocuparan espacios de representación y toma de decisiones en la vida nacional.
10: El 3 de julio de 1955, las mujeres mexicanas ejercieron su derecho al voto por primera vez en elecciones federales. Este momento marcó un hito importante en la lucha por la igualdad de género en México. La lucha por el sufragio femenino en México comenzó a principios del siglo XX. Mujeres como Ermila Galindo, Elvira Carrillo Puerto y Amalia González Caballero de Castillo fueron pioneras en la lucha por los derechos políticos de las mujeres. Amalia González Caballero del Castillo León fue una destacada promotora del voto femenino y trabajó incansablemente para lograr la aprobación de la reforma constitucional que otorgaba el derecho al voto a las mujeres mexicanas. Un momento emblemático. El 3 de julio de 1955, millones de mujeres mexicanas acudieron a las urnas para emitir su voto en las elecciones federales. Este momento fue un paso importante hacia la igualdad de género en México y marcó el comienzo de una mayor participación política de las mujeres y sentó las bases para futuras generaciones de mujeres líderes en México. Hoy en día, las mujeres mexicanas siguen luchando por la igualdad y la justicia en todos los ámbitos de la sociedad. El voto femenino en 1955 fue un paso importante hacia la igualdad de género y su legado continúa inspirando a las mujeres mexicanas a seguir luchando por sus derechos y a participar activamente en la política y la sociedad. Un gran ejemplo de todo ello que actualmente tenemos una presidenta mujer. La labor de las mujeres como Amalia González Caballero, como Ermila Galindo, es recordada y celebrada como un ejemplo de dedicación y compromiso con la causa de la igualdad de género.
1: Hoy celebramos la diversidad como una fuerza importantísima en nuestra vida social y cultural.
2: Y como decía la escritora, poeta y activista afroamericana Audre Lorde, no son nuestras diferencias las que nos dividen, sino la manera en que aprendemos a reconocerlas o ignorarlas.
1: Sí, ella fue una escritora muy conocida por sus ensayos sobre feminismo y comunidad LGBTQ+, y sus ideas siguen siendo muy vigentes.
2: Y antes de terminar esta primera parte, le mandamos un gran saludo a todas las personas que nos hacen el favor de escucharnos. Gerardo Domínguez, Verónica Muñoz Centeno, GMS Electrificaciones allá en Toluca, Iván Juárez y Cecilia Godínez.
1: También saludamos a Alicia BFG, José Luis Hernández Álvarez, María Isabel Gutiérrez Laguna, Yaya Martínez y Lorena Quesada Catalán.
2: Y un abrazo para Blanca Estela Pérez Montaño en Puebla, Luis Alberto Martínez en la Alcaldía Benito Juárez, Rolando Rubén Pérez en la Ciudad de México y Leticia del Carmen Caballero en Tizapán, San Ángel.
1: Y más saludos para Julio César Pérez Pérez en Tabasco, Edgar Bennett en La Portales y Valentín Clemente Chino en la Ciudad de México. Muchas gracias por vernos y escucharnos.
2: Y recuerden que estamos en YouTube, en Facebook, en Instagram, en TikTok, en X y en Spotify. Y también nos pueden contactar en el siguiente número, el 55-3483-4239, o mandarnos un correo a lahoranacional@segov.gov.mx. Y no se vayan, no se vayan, no se vayan, porque ahorita regresamos con más información de salud, de cultura y, por supuesto, música.
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0: Muchas gracias por seguir con nosotros. Vamos a empezar esta segunda media hora con más temas que nos interesan a todas y todos.
1: Hablaremos sobre la importancia de la donación voluntaria de sangre, una acción que puede salvar vidas y de la que tenemos que estar muchísimo más conscientes.
0: También revisaremos los avances del programa Vivienda para el Bienestar.
1: Vamos a conocer el trabajo de Los Ángeles Verdes en carreteras durante esta temporada.
0: Platicaremos con Carla Holt y Katie Mitchell sobre su historia, su música y su experiencia como creadoras dentro de la comunidad LGBTIQ+.
1: Además, les traemos la recomendación teatral Niñas y Niños, así que quédense con nosotros porque se va a poner muy bueno.
0: Donar sangre es un acto sencillo, pero tiene un impacto enorme. Una sola donación puede ayudar a salvar varias vidas en situaciones de emergencia o tratamiento médico.
1: Vamos a ver y escuchar la plática sobre el tema que tuvimos Rosalba Aguirre y un servidor con el doctor Emanuel Fernández Sánchez.
2: La donación de sangre es un acto voluntario, muy solidario, que puede salvar millones de vidas. Como no existe un sustituto, es fundamental que existan donadores frecuentes.
3: Sí, así es, para que nos ayuden en emergencias, cirugías y tratamientos de enfermedades crónicas. Para hablar de todos estos temas, nos acompaña esta noche el doctor Emanuel Fernández Sánchez, director general del Centro Nacional de Transfusión Sanguínea. Doctor, bienvenido a La Hora Nacional, qué gusto tenerlo por acá.
4: Gracias por la invitación y buenas noches a todos.
3: Oiga, doctor, cuéntenos, ¿cuál es la importancia del Día del Donante de Sangre?
4: El Día Mundial del Donante de Sangre fue un día proclamado en conmemoración por parte de la Organización Mundial de la Salud desde el 2004 y es el día en el que se ha decidido por parte de las sociedades internacionales y la Organización Mundial de la Salud para agradecer a todos los donantes voluntarios, altruistas y no remunerados de todo el mundo.
2: Oiga, doctor, si uno quiere donar sangre, es importantísimo saber a dónde, cuándo uno también podría y cuándo no.
4: Efectivamente, realmente la necesidad de la donación de sangre es una necesidad continua. Muchas veces creemos que como no tenemos a un familiar hospitalizado o no tenemos a alguien que lo requiere, pues realmente no nos acercamos a los bancos de sangre. Sin embargo, en los hospitales diariamente existen pacientes con cáncer, existen mujeres con complicaciones de parto, existen cirugías grandes de corazón abierto, de trasplantes que requieren componentes sanguíneos de manera continua. Y por eso es importante hablar con la población al respecto de que es una necesidad constante y que por lo tanto podemos acercarnos a los bancos de sangre para poder donar nuestra sangre.
3: No sé si sean verdades, no sé si sean mitos, pero ¿quién puede donar sangre? Por ejemplo, se escucha mucho que la gente que tiene tatuajes no puede donar sangre. Por favor, ilumínenos.
4: Efectivamente, ha habido muchos cambios al respecto. Antes, por ejemplo, hace más de 20 años, las personas con tatuajes no podían donar sangre. La normatividad y la selección de los donantes ha ido evolucionando con el transcurso de estos años y eso no nada más tiene que ver por ser más permisibles, sino porque también los estudios que nosotros hacemos en los bancos de sangre para descartar enfermedades como VIH, hepatitis B, hepatitis C que pudieran llegar a ser transmisibles por este tipo de como tatuajes, perforaciones y todo, cada vez han sido mejores y por lo tanto podemos reducir los tiempos y podemos aceptar este tipo de donantes. Entonces, realmente los tatuajes, por ejemplo, no son ningún impedimento. Una persona que se haya hecho un tatuaje puede donar siempre y cuando ya haya pasado 12 meses de la última intervención, ya sea que le hayan hecho algún retoque o que hayan hecho alguna perforación, incluso lo mismo por ejemplo las personas con acupuntura, porque justo pues es el contacto con agujas y que pudiera generar como esto un riesgo. Para poder ser un donante de sangre necesita ser mayor de edad, tener de 18 hasta 65 años, en general gozar un buen estado de salud, como tú bien lo dices, los tatuajes, perforaciones realmente ya no son un impedimento. Las mujeres, por ejemplo, uno de los mitos más importantes y que está muy clavado en la ciudadanía es que las mujeres cuando están menstruando no pueden donar. Eso completamente es un mito. Siempre y cuando no tengan un dolor importante o realmente no tengan sintomatología, pueden ir a donar.
2: Doctor, ¿dónde podemos obtener más información? Si hay redes sociales, alguna página, ¿dónde donamos?
4: Nuestra página es www.gov.mx/CNTS. También nuestras páginas de Facebook, que es donde habitualmente subimos mucha información de manera constante al respecto de las campañas de donación que estamos haciendo. También información hacia la población. Y básicamente se pueden acercar a cualquier banco de sangre del país. Todos pueden aceptar donantes voluntarios altruistas.
3: Doctor Emanuel Fernández Sánchez, muchísimas gracias por habernos visitado aquí en La Hora Nacional y a donar. Es muy importante.
2: A donar se ha dicho.
4: Muchas gracias. Gracias por la invitación.
3: Y gracias a ustedes. No se vayan.
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1: Con la llegada de miles de visitantes nacionales e internacionales por el Mundial 2026, la movilidad carretera es clave para garantizar traslados seguros y una buena experiencia turística. Por eso son tan importantes los servicios de Los Ángeles Verdes.
0: Sí, y para conocer las acciones que se están implementando, los resultados que ya se tienen y la respuesta de los turistas, vamos a platicar una vez más con la maestra Sandra Diegues Guevara, que es la directora de Los Ángeles Verdes. Bienvenida una vez más a la Hora Nacional.
11: Gracias por la invitación. Muy contenta siempre de estar aquí.
1: Siempre es un gusto para nosotros porque aprendemos mucho. Ahorita con el Mundial, ¿en qué andan Los Ángeles Verdes?
11: Así es, el Mundial, ya saben que para nosotros como Secretaría de Turismo es súper importante. Tenemos este centro de geointeligencia, que es como un call center en donde brindamos orientación, atención turística y también, bueno, se reciben todas las llamadas para canalizarlas en carretera, para todo esto de la asistencia mecánica. ¿Qué estamos haciendo en el Mundial? 24 horas estamos ahí. Esto es súper importante porque la gente puede llamar a cualquier hora para una orientación, conozcamos eventos, horarios, rutas, hasta dónde hay una casa de cambio, sobre todo para todos los turistas internacionales. Comentarles que la gente que está ahí también está capacitada en el idioma inglés, así que es mucho más accesible para todos los turistas que vienen a visitarnos. Tenemos WhatsApp web, en donde a través de la inteligencia artificial ya las contestaciones son mucho más rápidas, en el idioma inglés, insisto. Entonces la geolocalización también la tenemos en tiempo real. Son ocupar todas estas herramientas para brindar la atención integral a los turistas.
0: ¿Cómo podemos tener acceso a todo eso que están armando?
11: Justo toda esta información se replicó en esta temporada, la tenemos en las pantallas de los aeropuertos, de las centrales camioneras y bueno, en nuestras principales redes sociales, ahí pueden encontrar en Ángeles Verdes MX, también la aplicación, evidentemente en las dos tiendas, tanto en Android como en iOS, estamos enfocando a brindar todo este acompañamiento, no solo en carretera, sino en las sedes mundialistas.
1: No, y de todo tipo de cosas, sí. ¿No? O sea, rutas de garnacha, donde comer barbacoa, museos, o sea, está muy bien el app, la verdad.
11: Sí, sí, la verdad es que esta aplicación de México Invita, que también ahí viene Ángeles Verdes, es una manera de abrir las puertas y darle a la gente toda la información precisa de qué hacer en México. Tenemos tantas cosas que...
1: Falta tiempo y estómago.
11: Y un mes no nos va a alcanzar, pero bueno, se trata de mostrar toda la riqueza cultural y gastronómica que tiene México.
0: Oye, ¿ya tienen datos de cómo ha estado funcionando todo esto que están armando?
11: Todos los días hacemos un corte ya en próximas fechas. Haremos un concentrado de lo que nos representó el Mundial, en donde a través de la Secretaría de Turismo nos darán las cifras oficiales de todas estas las acciones.
1: Maestra, y para las personas que viajan por carretera, porque ahorita pues sí, vámonos de aquí a México y vámonos a Guadalajara, ya en la aprendianza nos vamos hasta Monterrey, ¿qué recomiendan para todas las personas que van a hacer este tipo de traslados?
11: Bueno, primero, como siempre lo digo, el 078, que lo ponemos a disposición para que se planee la ruta. Las recomendaciones que hacemos siempre en nuestras redes sociales, en todos los medios, revisar sus vehículos, sobre todo contar con la documentación adecuada. La recomendación que se hace es viajar de día.
0: Ahora, para todas estas recomendaciones, entonces, app de Los Ángeles Verdes, redes sociales de Los Ángeles Verdes, WhatsApp de Los Ángeles Verdes, ahí tenemos todo.
11: 078 también, 078. Que ahí es donde están nuestros agentes, cualquier duda, información, orientación turística, están totalmente capacitados para dar esa atención.
0: Maestra, muchísimas gracias por habernos acompañado otra vez. Estaremos pendientes de ver cómo termina este evento, ¿no? Y cuáles son los números que al final ustedes recaben de todo el movimiento de la gente a lo largo de nuestro país, que creo que es una experiencia muy bonita para México que recibe, pero pues para las personas que vienen a conocer y se dan la oportunidad de conocer un poquito más que solamente los alrededores del estadio, ¿no?
11: Así es, siempre incentivamos a que la gente no solo venga a los eventos deportivos, también que conozca México, que conozcan a través de nuestras carreteras, nuestros principales destinos y que confíen en la Secretaría de Turismo, en el Cerro de Los Ángeles Verdes y en sus instituciones.
1: Es súper bonito viajar por carretera por
11: Así
1: México.
11: Es,
1: Yo tengo el placer de haberlo hecho varias veces y sí, recomiendo. Muchísimas gracias.
11: Muchas gracias.
1: Qué gusto tenerla por aquí y que no sea la última vez, por favor.
11: Claro que sí, muchas gracias.
1: Maestra Sandra Díaz Guevara, aquí con nosotros en La Hora Nacional, igual que ustedes. Por favor, no se vayan.

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2: Y lo prometido es deuda, ya está una vez más nuestra queridísima colaboradora Rebeca Moreno, porque prometió venir a hablar más del mes de junio, de San Juan, de todas las fiestas, de todo lo que hay alrededor de este mes, ¿no?
3: Para que en este mes, qué leer, qué ver en la tele, a lo mejor a ver al cine, porque se hacen ciclos. Hay obras de teatro, hay una obra clásica que es La Noche de San Juan, o sea, no hay pierde, así se llama, que es de Lope de Vega. Pues esta es una obra de teatro del 1600, ya se hacía y ya se hablaba de La Noche de San Juan. Y es una historia de enredos, es una comedia antigua, es una comedia clásica que habla de amores y desamores en La Noche de San Juan. La Señorita Julia, esta es una obra noruega que tiene que ver con justamente ese trastocar las realidades, y más bien es un drama porque La Noche de San Juan, que van en una fiesta y no se dan cuenta quiénes son, porque van con sus máscaras, en fin, y además pues hay alcoholito y hay mucha fiesta, se enamoran la señorita rica y su sirviente. Y cuando pasa la Noche de San Juan y se dan cuenta de esa realidad, es un dramón, ¿eh? Esta es una obra de principios del 1900, escrita en esa época donde las clases sociales estaban muy marcadas y justamente tiene que ver con esa magia y de lo imposible. También en el mismo tema, pero más siendo una obra pues más cómica, más para reír, era La Marquesa Rosalinda de Valle de Inclán, también un clásico español que tiene que ver con las cosas que pasan en la Noche de San Juan, y también es un lío de amores. Y hay una obra que además tuvo mucha repercusión en México, que es La Dama del Alba, que es de los años 40, de 1944 fue escrita, y luego se hizo una película aquí en México, que seguramente la van a pasar por aquellas fechas, porque son de las típicas películas de Marga López que pasan, con María Douglas, que además el papel que hizo María Douglas en esa película le valió el Ariel en ese momento. Es bellísima. La muerte llega en el papel de una peregrina que llega a las fiestas de San Juan. Aquí ya no es en España, sino en Jalisco. Y hay una chica que se murió, o creen que se murió, hacía 3 años, está desaparecida. Y lo que pasa es que en ese día regresa y en realidad no se murió. Se fue por ahí con otro hombre.
4: De parranda.
3: Exactamente. De parranda. Pero ya en esos 3 años... llega Adela, que es el papel de Marga López, y cuando se da cuenta que ya regresó y pues la casa está muy feliz porque Adela ya se incorporó a la familia, ya su exmarido, el viudo, entre comillas, pues ya está con otra mujer. Y entonces la muerte, que es la peregrina en esta obra, le dice, pues vente, vamos al río. Y cuando aparece la mujer muerta en el río, muchos años después de su desaparición, pues la veneran como una santa. Nunca se va a saber que en realidad se fue otro hombre. Pero justamente porque es los milagros ocurren en la Noche de San Juan.
4: ¡Qué escándalo!
3: Tenemos un clásico de clásicos, que es El Sueño de una Noche de Verano, de William Shakespeare, que ocurre en una noche de San Juan. Y aquí es una realidad en que las hadas se mezclan con los hombres. También hay un tema de amores imposibles. Y pues bueno, es una comedia totalmente absurda, muy divertida. Y es un clásico y ocurre en una noche de San Juan. Eso en las obras de teatro. Vamos a ver películas. Las películas tienen más que ver con terror. Midsommar, una película de Ari Aster que ocurre en una celebración un poco oscura. Esa es la gracia de la película, que es muy oscura la película, pero todo el tiempo tiene luz, porque justamente ocurren estas noches blancas de Noruega y Suecia, donde no se pone el sol, donde no hay noche, y creo que ese es el contraste de la película. Bueno, está la película y termino ya para contarles. También hay serie y se llama La Noche del Solsticio de Verano, que está en una de las plataformas muy conocidas en las que podemos verla. Y también es una celebración donde todo se hace un desastre en una familia, se están celebrando la Noche de San Juan. Entonces, muchas opciones de teatro, muchas opciones de cine y muchas opciones en series para ver con respecto a la Noche de San Juan y su magia. La Noche de los Imposibles, la Noche de San Juan. A celebrar, que ya es la mitad del año y la Noche de San Juan es la noche de los posibles imposibles. A celebrar.
4: Muchísimas gracias por acompañarnos como siempre, Rebe.
3: Aquí estamos, muy contenta en la obra nacional.
2: Ah, pues nosotros más. Esperemos que ustedes también. No se vayan, por favor. Estamos en la obra nacional. Hoy nos acompaña un dueto que ha encontrado una forma muy especial de conectar con el público en la composición y la interpretación.
4: Ellas son Carla Holt y Katie Mitchell, cantantes, compositoras y compañeras dentro y fuera de los escenarios. Vamos con la entrevista que les hicieron tú, mi querido Cha, sí, y Orlando Abad.
2: La música también es un espacio para compartir historias, emociones y experiencias de vida. Hoy nos acompaña un dueto que ha encontrado en la composición y la interpretación una forma muy especial de conectar con el público.
5: Katie Mitchell y Carla Holt, que son un par de mujeres mexicanas que tienen un montón de talento y hoy están aquí en la Hora Nacional para platicarnos de su propuesta. Bienvenidas, chicas.
6: Muchas gracias.
5: Bueno, la básica, ¿no? ¿Cómo es que se juntan dos talentos para hacer un mismo proyecto?
6: Realmente todo empezó porque nos casamos. O sea, bueno, nos conocimos y pues anduvimos un rato y luego nos casamos. Resulta que coincidíamos en la música. Somos historia de éxito de una aplicación. Entonces...
2: O sea, ¿no se conocieron por la música? No, así de no, que no. ¿Tú viste tocar o no, nada de eso?
6: No.
2: A ver, pues.
7: ¿Coincidió? Es un poco, bueno, por lo menos para mí un poco difícil como pues conocer chicas guapas normalmente en la vida. Y pues bueno, las aplicaciones lo hacen un poquito más fácil. Obviamente...
2: Son muy engañosas.
7: Exacto,
2: muy
7: sí.
2: Engañosas, sí, claro. El ángulo, pero, lo que escribe.
6: Ellos salían sin tatuajes, sí, en las fotos.
7: Justo. Sí, ya conoces a la persona y es otra. Pero bueno, o sea, en realidad no la usaba mucho, pero cuando la vi a ella, se me hizo un poco conocida, ¿no? Resulta que era amiga de otra amiga cantante, entonces pues ya... eso me dio confianza y nos...
2: Le preguntaste a tu amigo, oye, ¿qué onda con?
7: Sí, le dije, oye, es esta tu amiga, ¿verdad? Y le dije, dale, dale. Entonces, pues ya, pues le escribí y ya empezamos a platicar y todos nos conocimos y hicimos, ahora sí que match. Y pues de ahí ya nos separamos.
2: Wow. Claro, pero hicieron match en muchas cosas, ¿no?
7: Exacto.
2: No como pareja, sí. Porque resulta que también son compositoras, cantantes. Eso no está nada fácil.
6: Sí, justo. Sí, sí. De hecho... Bueno, Katie como que ya trae su trayectoria también en la música. Yo ya también tenía ya varios añitos. Yo soy más poperona, uh-huh, aunque parezca metalera, pero soy más popera. Katie es más de como baladas y más regional y así. Pero pues ahora sí que a la pobrecita yo la adapté a mí porque yo no tengo tanto... Ahí rango vocal.
2: Un abanico tan
6: sí,
2: amplio.
6: Sí, algo tan amplio como para...
2: Es muy complicado porque sí es otro espectro musical.
6: Totalmente, porque además ella pues está muy acostumbrada a cantar de todo tipo de géneros y toda la onda y yo la neta pues me clavé con lo mío y
5: ahí,
6: ahí nos quedamos.
5: Cha, amigas, qué historia, ¿eh? Va de la app al éxito musical y a toda una aventura. Muchas gracias por habernos acompañado.
2: Orlando, ya quisieron, sí, una pareja, compañero. Imagínate. De grupo, musical, ¿no? Y aquí, mira.
5: Y que te acompañe a las entrevistas, éxito, todavía.
6: Sí, todavía sí.
5: Bueno, ya será cosa...
6: Aunque no quiera, ahora sí ya.
5: A ver quién invita a la comida saliendo, ¿no?
2: Rapidísimo. Sí. Redes sociales, planes a futuro...
6: Claro que sí, bueno, en redes sociales estamos como... La que tenemos juntas se llama arroba sin nada escrito. Yo estoy como Carla Holt OF.
7: Y yo como Katie Mitchell MN. Y también ya en Spotify tenemos nuestro álbum, se llama Match, como Carla Holt y Katie Mitchell, uh-huh, para que escuchen ahí nuestro...
6: Y de futuro, pues, próximamente sí planeamos estar por ahí metidas un poco en toda esta parte del Pride, de algo del orgullo. Uh-huh. Y bueno, sí tener dos que tres showcillos por ahí que esperamos poder estar compartiendo.
5: Eso.
6: En redes para que sepan fechas.
5: Va. Muchas felicidades.
7: Muchísimas gracias.
5: Gracias por venir.
7: Gracias, chicos.
6: Muchísimas gracias.
2: Gracias y gracias a ustedes por seguir con nosotros. No se vayan, por favor.
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4: La obra Niñas y Niños cuenta una historia que empieza como algo cotidiano y termina siendo un poquito incómodo el tema. Es que es una puesta en escena que explora la familia contemporánea, pero desde un ángulo medio perturbador, porque el amor y la rutina y la violencia están ahí conviviendo muy de cerca.
2: Esta obra está en el Foro Shakespeare como parte de la programación de Shakespeare y compañía y cuenta con la actuación de Amaya Blas y la dirección de Itari Marta. Y justamente hoy nos acompaña Amaya para platicarnos sobre este montaje. Amaya, bienvenida a la Hora Nacional. Qué gusto tenerte por acá.
9: Muchas gracias por recibirme.
2: Oye, cuéntanos acerca de Niñas y Niños.
9: Es una obra escrita por Dennis Healy, que es un dramaturgo inglés que es un genio el tipo. Escribe esta obra que habla sobre un tema muy fuerte, que es la aniquilación mutilación familiar. También se trata un poco la violencia vicaria, incluso en algún momento. Pero la manera en que te la cuenta esta historia, bueno, es un monólogo que dura una hora y media, pero tienes como una hora de humor negro. Mi personaje pues te está contando toda su vida y de repente hay un punto en el que ya no da risa. De hecho, se vuelve algo bastante fuerte que además hay un punto en el que incluso el autor te lanza hasta datos de estadística que son reales y que realmente justo eso es lo más perturbador de la obra. Entonces habla sobre cómo se usa a los niños muchas veces como moneda de cambio, como para tener o ejercer poder sobre otra persona. Entonces pues justo va de eso y creo que es algo que tenemos que hablar de ello porque los niños no pueden alzar la voz.
4: Una hora y media que pasas de humor negro y ligereza a algo tan complicado, me imagino que debe ser agotador.
9: Todo el rato es acción, mientras estoy contando esta historia. De esa manera se pasa rápido, aunque sea un tema muy fuerte, el hecho de que sea un montaje como muy lúdico.
4: Sí.
9: Justo una vez que ya logras pasar del otro lado, ¿no? En los ensayos, fue algo que requirió muchísimo detalle. Eso sí, entonces creo que sí fue un reto en ese sentido y un reto actoral y un reto en cuestión también de manejo de cuerpo, etcétera, y de voz, pero creo que una vez que das ese saltito ya del otro lado y que ya está montada y estás ya luego disfrutando y estás jugando, ya pues se vuelve mucho más, no solamente digerible, sino disfrutable.
4: ¿Y cómo cuánto tiempo te toma montar una obra así? O sea, entre el trabajo con el guión y tu proceso de encarnar este personaje y pues como interiorizar todo lo que realmente tienes que expresar, ¿no? Porque al final tú tienes que estar en paz con el material que no está fácil.
9: Habría querido que fuera más tiempo. Por cuestiones de fechas, de todos y tal, hubo que hacerlo en un mes. En ese momento sí fue poco tiempo, bueno, en cualquier momento en realidad, pero se logró.
4: Claro. Fue tremendo.
2: Oye, Maya, ya sabemos que está en el Foro Shakespeare, pero dinos qué días y qué horas, por favor.
9: Los viernes de junio y el primer viernes de julio.
2: Okay.
9: Entonces es como una temporada corta.
4: Perfecto. Creo que haya valido la pena todo este proceso y que la gente tenga más tiempo de ir a verla.
9: Sí.
4: Porque al final los temas, o sea, cuando el teatro no solamente ofrece entretenimiento, sino también una reflexión de la situación en la que vivimos, creo que es extra valioso. Y suena que Niñas y Niños es totalmente un caso de eso.
9: Pues la verdad es que creo que lo bonito justo que tiene la obra, y eso viene desde la escritura también, es un texto muy poderoso y es un texto que justo, ¿no? Lo que decía, se escribió de manera tal que sea digerible para el público también porque es un tema muy fuerte. Y si sales pues un poco
4: sacudido,
2: sí, claro.
9: Pero en realidad también hay muchos momentos de la obra en los que te diviertes bastante.
4: Claro.
9: O sea, es como divertido hasta que no, pero
4: buenísimo.
2: Como la vida misma.
9: Sí, como la vida misma.
2: Divertida hasta que no. Amaya, muchísimas gracias por estar con nosotros aquí en la Radio Nacional. Te agradecemos muchísimo tu visita.
9: No, muchas gracias de verdad por apoyar el teatro.
2: Siempre.
4: Un gusto.
2: Sí, un gustazo. Bueno, y gracias a ustedes por estar aquí con nosotros. No se vayan, por favor.
10: Hola, yo soy Katie Mitchell.
11: ¿Qué onda, mi gente? ¿Cómo están? Yo soy Carla Holt y estamos felices de estar aquí en La Hora Nacional y vamos a cantar para ustedes una canción que es un cover que nos gusta muchísimo de Karin León y Kany García que se llama Te lo agradezco y esperemos que lo disfruten tanto como nosotras.

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0: Muchas gracias.
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0: la suerte.
1: ¡Arriba los Bunkers!
0: Gracias, amor. Muchas gracias.

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6: 6:59.
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0: 7 de la mañana con 23 minutos. Muy buenos días. Tengan todos ustedes, pásenle a lo barrido. A este su morning show favorito en vivo con Gago por Exa a través de la frecuencia naranja en el día de hoy. Estamos muy contentos de estar de nueva cuenta con todos ustedes. Hoy lunes, inicio de semana, 29 de junio del 2026 prácticamente. Prácticamente decimos adiós al mes de junio, al mes número 6. Ahora sí ya estamos más allá que para acá. Ya está, en teoría, bueno, tal vez tendría que sacar cuentas, pero es un decir, pues. Ya estamos más cerca del 2027 que del 2025. En teoría, no sé, lo voy a checar porque lo me dicen. No, fíjate, Gustavo, faltan tantos días. Entonces, matemáticamente, entre dos es más cerca este que el otro. Y yo, bueno, está bien, era un decir, pues. Era un decir de que está avanzando muy rápido el tiempo y de que prácticamente ya volteamos página, pasaremos página del mes número 6. Es un decir. Espero que la hayan pasado increíble. Aprovecho para mandar grandes saludos a las personas que se van reportando a través de nuestro WhatsApp exacto. Como por ejemplo Argelia. Buenos días, Argelia. ¿Cómo estás el día de hoy?
1: Hola, hola. Muy buenos días, Gago. Buenos muy días. Buenos días, Laura. Buenos días. Pues ya estamos a 29 de junio. Sí. Wow, ya se está terminando el mes de junio. En mes del Día del Papá. Bueno, hago que tengan un excelente y bendecido inicio de semana. ¡Chao!
0: ¡Chao, Argelia! Que tengas un excelente día. Pásala bonito el día de hoy. Te deseo la mejor de las mañanas, mi queridísima Argelia. Que la pases bonito. Sí, ya se acabó justamente lo que mencionábamos. El mes de junio, rapidito, se fue volando. Por acá dice, muy buenos días, Gago y Laura. Espero hayan tenido un excelente fin de semana. A darle, que apenas inició esta semanita. Ahí está. Fantástico. También para acá dice Gaguito, buenos días. Para ir a ver el partido mañana, Steak and Cheese, ¿sabes si es necesario reservar? Creo, tengo entendido, ahorita te voy a investigar. Tengo entendido que por ser un partido tan grande, eventos así tan así, ¿cómo se llaman? Solicitados. Tengo entendido que no hay reservaciones. Tengo entendido. Pero dame un minutito, con gusto les pregunto y con gusto te respondo. Lo que sí es que 10 de 10. La vez.
2: Yo sí te cuido la mesa a cambio de billete.
0: Ah, pues te cuido la mesa, claro. Pues, un quinentón y ahí yo me quedo haciendo fila. Así. Por ti, la verdad que sí. No, está muy padre, la verdad. Y es que las pantallas son nuevecitas, está bien amplio y está muy cómodo en el aspecto de que pies. La charola botanera o que la hamburguesa o algo, rápido, tarrote de litro, frío, todo. No, hombre, hasta salivé. ¿No habrá un partido ahorita a las 7 de la mañana para ir a Steak and Cheese?
2: Sí, pero
0: hasta después de las 10. Ah, está bien. Creo que sí aguanto, así. No, les mando un saludo, por cierto, a mis amigos de Steak and Cheese Plaza Benito Juárez. Para mí es el efectivo. Pero ustedes lo pueden ir a comprobar porque siento que a veces piensan que es choro mareador. Vayan y luego me dicen. Por acá tengo mensajitos, dice, muy buenos días, Gago, saludos familia, que tengan excelente día, dice Roxana Coronado, pásala bonito, Roxana. Tengo audios.
3: Buenos días, Gago. Ya es mi último día de kinder que voy a ir. Ajá. Mañana voy a hacer una fiesta. Y después de mañana me voy a ir a primaria.
0: Dijo, después de bañarme voy a ir a... Ah, no, ¿cómo? Ah, ok.
3: Voy a ir... Y después de mañana me voy a ir...
0: Después de mañana.
3: Ya va a ir a primaria.
0: ¡Uf! ¡Qué padre! Pásala bonito. Muchas felicidades, oye. Sí, por acá, Gago, muy buenos días. Oye, ¿no te da miedo que sea casi julio y estemos así de a gusto? Pues no, porque realmente no había estado a gusto. Nomás el fin de semana sí estuvo muy a gusto. O sea, el sábado por la noche estaba muy agradable. ¿No? ¿O qué?
2: Es que no sé.
0: Ah, ¿no saliste? ¿Desde las 4 te dormiste de la tarde? No manches, no, el sábado por la tarde estuvo muy, muy agradable. Muy, muy agradable. El sábado fuimos a un lugar muy cool a festejarle a la Meli. Está muy padre y sí tenemos... Normalmente en cumpleaños de la Meli... si hacemos algo en el mero día o en esa semana, siempre, si hacemos algo afuera o algo así, sea un calorón de que estás 11, 12 de la noche y estás sudando del calor. Y ahora está muy agradable. O sea, estaba rico. No estaba fresco. Que por cierto, en el lugar llegaron como dos con una chamarrita. Yo, ¿estás qué? No entiendo por qué. ¿Por qué llegaron al lugar como con dos chamarritas ligeras, pero chamarritas? Como esas dikis, como chaqueta. ¿Qué? Lo vi. Malditas drogas, dije. ¿Cómo? O sea, bajó como 2 grados. O sea, estaba agradable, pero no estaba como... Pero bueno, es el flow. Yo creo que es el estilo, pues. El estilo. Era parte del outfit, seguramente. Pero, estaba muy agradable, la verdad. Que sí nos sorprendió. Sí estaba un poco raro. Tampoco se me vayan a asustar. Tampoco se me asusten. Porque luego de seguro van a pensar, con todo lo que pasó con Venezuela y el terremoto y todo. Eso es lo que no nos explicamos. Los expertos dicen que el clima, y que si calor y que si luego frío, que no tiene nada que ver con los terremotos ni con los temblores. Eso dicen los expertos que llevan años y años estudiando. Nosotros, con lo que empíricamente conocemos, pensamos otra cosa, porque a veces pasa y a veces no. Pero no es así. Entonces tampoco se me pongan tan nerviosos. Qué raro. Lo que sí es una realidad también es que el clima ha estado cambiando conforme todos estos años. O sea, esa es una realidad. Cuando, o sea, lo vemos en diciembre, que ha habido diciembres que abres la puerta y la ventana porque hace calorcito. Y ahora al revés, ahora en pleno junio no estuvo fresco, pero estuvo agradable, es raro. Entonces, evidentemente no es el mismo clima de hace 10, 15, 20 años. Está cambiando. Hasta ahí, ¿no? Entonces, pero se disfrutó. Tampoco fue queja, porque el sábado sí estuvo muy, muy rico. Dice, hasta dio frío el sábado de la noche. Ah, sáquense. Tantito quería. Claro que no. No sé si lo está diciendo de broma. Dice, pero sí hacía para una chaqueta ligera, sí. Claro que por supuesto que no. Por favor, gente. Por eso luego nos echan carrilla los mexicalenses. O sea, no estaba para una chaqueta. Y mira que a mí me gustan las chaquetas. Y las chamarras y los suéteres. A mí la ropa de invierno me gusta más. Trae más flow, trae más acá, trae más flow y todo. Entonces, para un amante de la chaqueta como yo, hasta para mí se me hacía excesivo el sábado por la noche. Entonces, eso creo yo. Está bien, entiendo. Está bien. Se ve más cool y todo. Está bien. Y luego adentro del lugar... No estaba caliente el lugar, pero no estaba fresco tampoco. O sea, y luego como gritando, cantando a todo volumen y medio bailando y todo, menos, no tenía sentido. Entiendo, es el flow, cada quien con su flow, no pasa nada. ¿Me tomaste algo antes de bailar? Me tomé algo antes de bailar, me tomé la molestia de ver un tutorial en YouTube para nacer, de ver cómo bailar. Pues sí, me tomé mis drinks. Estaba rico. Estaba muy cool el lugar. Sí. De hecho, acá me preguntan, oye, Gago, ¿hay cover en el lugar que fuiste? No hay cover. No hay cover. Lo que sí es que tienen que reservar, si van a ser muchos. Hay lista de espera. Te metes a la computadora y haces tu reserva. Y si está todo reservado, lista de espera. Pero ahorita yo vi del sábado que yo fui. Fue el sábado por la noche fui. Muchos entraban sin reserva ni nada. Ahí medio se las quieren hacer de... Se quieren hacerlos muy interesantes. O sea, si van 4 o 5, fácil entra. No hay tanta bronca. Nomás ahí te la hacen de todas, como que, ya sabes, ¿no? El lugar cool, todos de negro y con su microfonito en la oreja. Y, por favor, o sea, estábamos así como que en la orilla. No, por favor, se pueden hacer 2 pasos a la izquierda, a la banqueta, por favor, hacia la izquierda. Sí, por eso, a la izquierda. Y ok. Esta plaza está más vacía que... ¿Sabes? No hay nada en la plaza. Pobrecitos, no, nadie les renta locales. Hay como 2, 3 cosas cool. Y yo, güey, ¿qué estamos bloqueando? ¿Qué? O sea, ¿cómo? ¿Qué? Todo, o sea... no, sí, por favor, a la izquierda, por favor. Sí, por eso. Déjame en checo. Y se agarraba la oreja y... ¿Qué trae? Entonces, era ese tipo de lugar. Muy cool y todo, ¿eh? Nada del otro mundo. Pero sí entrabas fácil. Creo que hoy, ahorita, sí entras fácil. Yo creo... que si ya son más de 5 o 6, evidentemente por el tamaño del grupo, pues a lo mejor ya está más complicado agarrar una mesa o algo. Pero si no, si entras mesitas, hay mesitas periqueras, que la barra, está cool. La verdad sí me gustó, sí está muy padre. Sí vale la pena, está muy cool, muy padre, muy todo. Like y subscribe. Dice por acá, hola Gago, muy buenos días. El jueves de la semana pasada me gradué, ya voy para la secundaria, me puedes saludar, soy Ian. Saludos a Ian, ya se graduó de la secundaria. Ah, sí, cierto, de la primaria, ya voy para la secundaria, sí, cierto, tienes razón, ahí está. Dice por acá, hola Gago, buenos días, voy a ir a mi escuela a recoger la toga, porque mañana es mi graduación de sexto. Que tengas un buen día, muy buenos días, soy Nati. Saludos Nati, pásala bonito, muchas felicidades. También por acá dice, día, la verdad, si tengan cuidado, debemos estar prevenidos. Yo creo que lo del clima, lo del terremoto, eso de ley, por ser zona sísmica, creo que en Mexicali sí hemos subestimado un poco esa situación. Estamos tan acostumbrados, o creemos que estamos acostumbrados, ¿eh? O sea, también. Porque ha temblado más que en otras latitudes de México, evidentemente. Como mexicalense hasta lo presumimos. No, temblores en mi tierra, en Mexicali. Entonces, también voy a cuidar mis palabras, pero muchas veces creemos que estamos acostumbrados y creemos que porque pasa, entre comillas, seguido, estamos preparados. Y una cosa es una cosa y otra cosa es otra cosa. Entonces, sí pasa seguido, pero si tú me preguntas, si conozco cercanos a mi familia, un grupo, a mi familia, a mis amistades, supongamos que somos 200 personas, que conozco bien, muy bien, estoy diciendo un número, ¿no? Ni uno de mis conocidos sé que tiene algo para terremotos o para temblores. Un kit, algo en su casa. Ah, tengo una lámpara, sí, una lámpara, todos, o sea, es lo de menos. Un kit, un plano, algo, ni uno. Entonces, así que tú digas, uta, estamos bien acostumbrados y súper preparados, no, tampoco. Entonces, sí deberíamos estar prevenidos. Sobre todo con los niños chiquitos, que a lo mejor no les ha tocado un temblor fuerte. Esperemos que nunca les toque. Pero sí hablar con ellos, oye, cualquier cosa esto, cualquier cosa, vamos a salir para acá, no vayan para atrás, vayan para enfrente, no eviten ventanas. Sobre todo los niños chiquitos, porque también creo que en la escuela se les ha dejado de enseñar ese tipo de cositas, que no vienen en los libros, evidentemente. Pero esa gestión de no corro, no grito, no empujo. Esas cositas, sí, creo que sí está bien platicarlas ahí en casita, ¿no? Dice por acá, ¿a dónde fuiste? Quiero ideas para festejar a mi esposa también en una semana cumpleaños. Ahí por la Justo Sierra, en la plaza donde hay un lugar de alitas. No voy a decir su nombre, pues está cool. Muy de moda, pues, está el lugar y todo. Pero sí, sí, estaba cool. La verdad, estaba muy cool. El servicio estaba muy cool. Estuvo muy bien todo, la verdad. Dice, muy buenos días. No, para nada. Es de temblores, solo que la tierra hace un par de años dio una rotación de eje que cambió porque para el sur estaba fresco en estas fechas y ahora se mueren de calor. Una rotación de eje, dice. Pero ustedes, llévensela tranquilo. Tampoco se me paniquen. Hay que estar prevenidos. No asustados. Entonces, así las cosas, ¿no? Son las 7 de la mañana con 37 minutos. Dice, buenos días, Gago. Saludos. La pasamos bomba en la película de ayer. Mándale saludos a Liam Cota. Dile que no sufra. Ya va a salir de las clases. Escucha que todos ya salieron. Y ellos están chiquitos y todavía no salen de clases. Ya todos salieron prácticamente. Pero mira, aquí nos mandaron foto de que fueron a ver la película de Minions. Estuvo padre. Sí está muy padre la película de Minions. Ayer XFM tuvo la premiere exacta. Vimos la película de Minions contra Monstruos y todavía no sale la película. La vimos antes que nadie en Mexicali, cortesía de Exa FM, y estuvo muy cool. 7 de la mañana con 37 minutos, vámonos a corte comercial y regresamos con más información. Yo soy Gago en todas partes, ponte Exa. Muy buenos días.
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0: 15 minutos para las 8 de la mañana. Estamos de regreso a través de la frecuencia naranja en el día de hoy. Estamos muy contentos de estar de nueva cuenta con todos ustedes. Gracias a todas las personas que se van reportando a través de nuestro WhatsApp exacto. Como por ejemplo acá tengo saludos. Dice Gago, buenos días. Mándale saludos a Natalia que va a clases de regularización. Que le eche muchas ganas. ¿Ya tan pronto? Changos, pues bueno, échale muchas ganas. Tú puedes, Nati. Sí se puede. ¡Dale, loco! Las vacaciones están sobrevaloradas, dale. Sí, buenos días. Ok, este ya lo leí. Este ya por acá. Este también ya. Este también ya lo leí. Este también ya lo leí. Este también ya. Dice Gago, muy buenos días. ¿Puedes felicitar a Naomi? Sacó segundo lugar en aprovechamiento. Nos vamos a segundo de primaria. ¡Oh, ay, Naomi! Mira, ahí nos manda una fotografía con su diploma. ¡Oh, está más grande el diploma que la Nao! Un diplomón ahí le dieron. Ay, qué bonito, Naomi. Pásala bonito. Le mandamos un abrazote, Dice por acá, ¿se te pegaron las cobijas, Gago? Fíjate que no se me pegaron las cobijas. La verdad, hace mucho que no salía de esa manera, como el sábado. Y después de cierta edad, uno tarda mínimo 3 días en revivir. Entonces llevo apenas sábado, domingo. Llevo uno. Entonces, espérenme tantito. Y luego, mañana juega México. O sea, también. México me necesita. Entonces, no sé. Voy a tener la camiseta. Efectivamente. Entonces, todo pinta que puede que no me recupere en un buen rato. Fiesta de la América. Juega México de 16avos. ¡Ay, Diosito quiera que gane México! No se les vaya a pasar, ¿eh? Tenemos que unir por el poder del fútbol. ¡Que gane México! Sí, porque sí funcionó la otra vez. Y madre mía, que necesitamos toda la suerte del mundo para este próximo partido,
1: Buenos días, Gago. Buenos días. ¿Cómo estás?
0: Bien, oye.
1: Yo muy bien. Ya voy al último ensayo de la escuela. Y una pregunta, Gago. Una pregunta para ver si tú sabes. ¿Qué crees que haya más en el mundo? ¿Puertas o ruedas?
0: Creo que haya... Es... ¿Me vas a bullear, güey? ¿Estás muy chiquito para bullearme?
2: Si te bullea,
0: pues qué chilo, ¿va? Porque está muy creativo eso. ¿Qué crees que hay más en el mundo? ¿Puertas o ruedas? Estoy analizando a ver si... Deja tú la respuesta a la pregunta. Estoy viendo si me va a bullear. Y yo, ruedas, ¡te comes! Y yo... yo, puerta, chup... ¿Qué creo que haya más en el mundo? ¿Puertas o ruedas? Ruedas, yo creo, ¿no? No sé. Me hizo... O es uno... ¿Estás dormido, hijo, todavía? Así, ¿estás dormido? Y... Ya despiértenlo. Está sonámbulo ese niño. Así. Yo creería que ruedas. Simplemente porque hoy en el mundo estamos sobrepoblados de automóviles. Qué tonto, si neta que si estoy dando mi análisis y ese vato, ¡ja, ja, ja! ¡Qué loser se la crió! Pero creo que en el mundo hay... Estamos sobre... ya no me voy a contestar. Oigan, tenemos tema exacto mañanero para que puedan participar y mandar su audio al 686-3074757. El tema exacto del día de hoy es nada más y nada menos... Hashtag lo desconozco. Uy. Hashtag lo desconozco. Fíjense que conforme pasan los años, esta frase de lo desconozco, se las recomiendo mucho porque la he utilizado cada vez más porque ciertamente desconozco muchas cosas. Pero ¿sabes qué? He notado que desarmas a las personas cuando le dices lo desconozco. Neta, un día inténtenlo. Si estás en una discusión, un pleito acalorado, te están regañando, estás en una plática acalorada en el aspecto de que te ardiste o alguien se ardió o algo, si tú dices, lo desconozco, desarmas a la persona. Utilícenlo. Porque aparte es una frase como muy respetuosa. Y en una discusión, un debate o algo... El que tú digas, lo desconozco, como que la otra persona se queda. ¿Estás reconociendo que no lo sabes? Y yo, pues es que no tiene nada de malo no saber. Hay cosas que desconozco. O si de entrada dices, lo desconozco, pero yo creería que... Como que de entrada ya desarmaste a la otra persona en el aspecto de que, bueno, es que sí me avisó que lo desconocía. Así. Creo yo, a mí me ha funcionado muy bien y sin querer queriendo. Pero ese es el tema exacto mañana, hashtag lo desconozco. ¿Qué desconoces? Algo que tú dices, es que no lo sé, no tiene explicación, no me lo explico, lo desconozco. Oye, esto es que lo desconozco. Oye, ¿te enteraste? Lo desconozco. Cuéntamelo todo, 686-3074-757. De bote pronto, ¿qué te parece? ¿Qué me lo cuentas en 4?
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5: Hola, ¿cómo estás? 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
0: Así es, deja tu mensaje después del tono. Ya me mandó mensaje Arturo Reyes Deportes. Dice, soy víctima del tren. Ah, no quiere venir porque me tiene que pagar la apuesta. ¿Eh? ¿Cómo estaba ese día? Gago, va a jugar, Gago. Va a jugar de titular. Gago, de titular va. Ahí está. No, que le saben, pues. Se ve que sí le saben, Luisito. Oigan, no te preocupes, Arturo. Tú vente tranquilo, aquí estamos hasta las 9. Tranquilo, man. El tren es lo de menos, ¿no? Tú disfruta. Siéntate y enjoy it. Oigan, ayo. Hashtag lo desconozco. Mira, por acá tengo varios mensajitos. Dice Gago, buenos días, felicítame. Hoy es mi cumple, aún estoy muy contenta porque al fin me hicieron mi fiesta y la temática para mí era sorpresa, fue de los Backstreet Boys. Ahí está, entonces eso significa que cumple unos 38, 40. Entre 38 y 42, ¿no? Ah, mira, aquí dice, ya te imaginarás que ando muy cerca del cuarto piso. Pero qué chilo, es un buen festejo. La verdad que sí. Dice por acá, los autos tienen 5 ruedas con la extra y tienen más puertas, 4 puertas en el auto, más la cajuela, más el cofre, más la guantera, más... No, ya nos viajamos con la pregunta. ¿Ves lo que hiciste, niño? Dice por acá, hashtag, desconozco. Hijo de... Me la superaplicó el niño. O sea, no me albureó, pero... Dice, desconozco si hay más puertas o ruedas en el mundo. O sea, fue una pregunta que se le ocurrió a él. Yo le voy a preguntar al Gago. Yo pensé que tenía la respuesta o algo. Dice, desconozco. Yo también desconozco si hay puertas o ruedas en el mundo. Pues quién sabe. Ve tú a saber. Hashtag, lo desconozco. Manda tu audio al 6863-0747-57. Mientras tanto, mientras ustedes mandan sus audios, ¿qué te parece que nos vamos a una rolita, mi querida Malao? Tenemos la de... Uf, ya sabes cuál. Ya sabes cuál. Que justamente estamos hablando que nos espera algo. Entonces, yo creería que nos podemos ir con esa rolita. ¿Qué? Espérame. En mi tomadera, fui con el DJ del lugar y yo, oye, güey, fíjate, todo está muy cool. Eso me pasa a mí también por echarme tantos whiskitos. Oye, güey, ¿tú eres el DJ? Sí, ¿qué onda, güey? ¿Qué onda, güey? ¿Qué onda, Pops? ¿Qué onda, güey? No, no te vengo a saltar, sí me veo moreno, pero no te vengo a saltar, ¿eh? ¿Tú eres el DJ? Sí, ya te la sabes, carteras y celulares. Nah, no, tranquilo, no te hagas para atrás, soy moreno, pero no te voy a saltar. Ah, ya, como que se asustó yo. Tranquilo, hijo, tranquilo. Todo está muy cool, fíjate, todas las canciones están perfectas, güey. Pero imagínate, güey, me acuerdo y haber dicho, este güey, qué pedo. Oye, güey, todos estamos cantando, güey. Fíjate, esta semana juega la selección, güey. Si tú, güey, analizas y pones la de Un Solo Corazón de Grupo Frontera, güey, claro que todo el lugar la va a cantar, güey. Porque todos estamos enfrenados con México. Todos estamos ahorita súper enciclados con México, güey. Entonces, y todavía le dije, fíjate, y ay, qué bueno que no pasó, porque si no, pude haber causado un accidente. Te lo juro por mi vida que le dije, güey, mira, ahorita yo me voy a ir para allá, pones la de Un Solo Corazón, ponla, güey, todos la vamos a cantar, porque viva México, güey, está el Mundial, güey, está el Mundial, ponla. Todos vamos a cantar, pon la letra en la pantalla. Vamos, vamos a México. Claro que la vamos a cantar todos. Eso le dije. Y él dice, ah, sí, pues sí, tal vez sí. Y yo, ¿y sabes qué, güey? Meli cumple años. Él ni sabe quién es Meli. Meli cumple años. ¿Y sabes qué? Quiere volar. ¡Ah! Entonces yo en mi mente dije, este dato va a poner la canción de Vamos México. Y yo le voy a gritar con todos los de la mesa, quiere volar y la vamos a aventar al cielo. Dije, esto va a ser épico. No la puso, güey. Puso una de México, pero bien pedorra, la que no es la de Grupo Frontera. La de una de México en la cancha. Te que tiene de campeón. Te que tiene. Te tiene México. Esa. Está curadilla, pero no era la de Grupo Frontera. Yo en mi mente lo analicé todo, te lo juro por mi vida, que dije, esto va a ser épico. La vamos a hacer volar. Quiere volar. Me imaginé en la mesa. Y yo dije, claro que los demás van a hacer lo mismo. Porque todo el mundo quiere volar ahorita. Quiere volar, quiere volar. No sé, ¿has visto los videos? Ajá. Y así ya. Quiere volar. Y dije, vato, este va a ser lo más épico. Y no me hizo caso. Porque solamente fui un señor más tomado a pedirle una canción.
6: Así. A lo mejor lo que dices.
0: No, claro que ni me acordaba de la otra. Claro que le dije la de un solo corazón. Le dije, vato, va a sonar de un corazón. Y cuando le dije todo el plan. La vamos a agarrar y le vamos a decir, quiere volar porque es su cumpleaños. Quiere volar. Ella no lo sabe, pero quiere volar. Va a ser épico. Y ya, me mandó por un tubo el vato. La verdad, le faltó visión, misión y valores el vato. Entonces, si tú eres el DJ de la sala de despecho, te faltó visión. No sé por qué no ponen la canción. O sea, y que se suban los meseros y una banderita de México y le dan vuelta y quiere volar y quiere volar y, por favor, también entonces les faltó eso. Dice por acá, Gago, ¿ya llenaste el álbum? No lo he llenado, no he tenido tiempo, llevo 64% a completado. Dice por acá, saludos a Baruch porque hoy le dan el Honor Roll B y saludos a Saya, no sé qué es eso la verdad, pero suena muy honorífico. ¿Quiere volar? Ah, sí. No sé por qué en las grabaciones nadie ha volado. Ayudando ideas. No es cierto, niños. No lo hagan, jóvenes. Son las 7 de la mañana con 57 minutos. Vámonos a corte comercial y regresamos con más información. Ah, ¿sí puedo escuchar la realidad? Ya no. Sí, la escuchamos. Yo soy Gago. Ya volvemos en todas partes. 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
6: Ocho de la mañana con 3 minutos. 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
2: Ocho de la mañana con 7 minutos, estamos de regreso a través de la frecuencia naranja en el día de hoy. Estamos muy contentos de estar de nueva cuenta con todos ustedes. Hoy es lunes de información deportiva. Así es, el día de hoy se encuentra con nosotros Arturo Reyes, AR Deportes. Arturo, muy buenos días, ¿cómo te va el día de hoy?
8: Muy buenos días a toda la gente. Si supieran cómo huele crudo la cabina todavía, no se descontamina por ahí.
2: No soy yo, no sé huele, si es la Laura o si eres tú. Pero
8: huele a viejito alcoholizado, ¿verdad, Laura?
2: Oye, estuvo movidito, ojalá hubiera sido yo, la verdad. El sábado sí te la querería, hoy ya no. O sea, me hubiera gustado seguirla, conectarla en domingo, pero evidentemente yo estaba en coma. Estás bien.
8: La voluntad estaba ahí, el cuerpo no respondía.
2: Exactamente.
8: Ahora vamos a mover esto, a ver si el micrófono está bien.
2: Sí, tú dale, así mira.
8: ¿A dónde hice?
2: Ah, no, es que ahora lo... ¿Cómo le hicieron ahora? Sí, a ver. Le estamos moviendo aquí el micrófono. Es que hacen un cambiador. Va para... Así.
9: No, al revés.
2: Es que...
9: Dale para allá, para un lado.
8: ¿Andamos acá en fallas técnicas?
2: Sí, es que creo que cambiaron ahí un...
8: Ocupamos que la Lau nos salve ahí.
2: No,
8: por
2: aparte
8: mientras.
2: Creo que cambiaron el micrófono para que estuviera volteado, ¿no, Lau? Ese estaba cambiado. Este no sé si también lo... Ajá.
8: Aprovechamos para que vayan a... caray, no. Excelente, voltear, ahorita, Por eso eres la operadora número uno.
2: La número uno, se sabe, la neta.
8: Bueno,
2: nosotros
8: aquí...
2: Nosotros son unos losers.
8: Aprovechamos ahí para que se vayan al en vivo, para que conozcan al Gago, para que vean a Laurita salvarnos, como lo acaba de hacer el día de hoy. Arturo Reyes... M en Facebook, Arturo Reyes 1193 en Instagram. Mucha información deportiva, Gago. Ahorita vamos a empezar también el en vivo acá en esto de las redes sociales, como viejitos. Pues Cachanillas en lo más alto, Gago. Cachanillas en lo más

0: salto del deporte de las artes marciales mixtas. ¿Sabías qué?
1: Ok.
0: Tenemos dos peleadores cachanillas en el lugar número 15 del mundo.
1: Ok, en el mundo.
0: En dos de, y dos de Mexicali, ¿eh?
1: Y dos de Mexicali.
0: Y dos de Mexicali. Estamos hablando de Rafa García, el Gifted.
1: Ok.
0: El Gifted
1: García. Es un muy buen apodo.
0: Gifted García. La traducción sería...
1: ¿Qué, en
0: talentoso.
1: Ajá, sí, iba a decir otra cosa.
0: No se escucha tan padre, ¿no?
1: Es que en sí la traducción acá sería el dotado, pero se escuchaba medio raro, ¿no? Como, ahí viene el dotado, ah, chido.
0: El talentoso.
1: ¿Quién es Sage o qué? Así. No, mejor el talentoso.
0: Bendíceme, Rafita, sí. Prácticamente, ¿no?
1: Mejor que quede en el talentoso.
0: Así es, Rafa García anunció también que está en el lugar número 15 del UFC en el ranking. Una cuestión muy, muy, muy padre, muy complicada, ¿no? Una carrera de altibajos. Algunas victorias, algunas derrotas, pero posicionarte en el lugar 15 de cualquier cosa. A ver, tú eres la mejor, no sé, la mejor.
1: Nosotros somos la número uno.
0: Probablemente, ¿no? ¿En el mundo?
1: Cálmate, sí, cálmate.
0: Ya, Gonzalo.
1: En el mundo, güey.
0: Ya,
1: en tu
0: Gonzalo.
1: Mundo.
0: Ya, Gonzalo. Pues felicidades a Rafita. Edgar Chaires, el puro Chicali, el de la Corona, sí. Hidalgo, también después de su victoria en el lugar número 15, probablemente un poquito más famoso ese peleador mexicalense en la categoría de los 125, ya tiene pelea para la noche en México en contra de Tim Elliott.
1: Edgar... Oye, que por cierto, perdón que te interrumpa, pero hablando de Chaires, fíjate que me trajeron una camiseta de Chaires, bien perra, uno de sus patrocinadores, le mandó un saludo a Castillo Real Estate,
0: okay.
1: Nos mandaron una camiseta bien fregona.
0: Creo que anda ahí en el mundo del real estate, ahí.
1: Ándale.
0: Edgar.
1: Pues ahí.
0: Aprovechando ahí con la compra y venta, podríamos invitarlo, no sé, habrá que hablarlo aquí con los altos mandos de MBS, pero pues para que platique un poquito la experiencia de cara a su pelea, pues estamos a par de peleas de probablemente ver un título mundial.
1: ¿Qué te parece que lo invitamos y en tu transmisión en vivo que te dé un golpe en el abdomen?
0: Okay,
1: para que la gente pueda ver, obviamente por motivos de investigación.
0: Con el peto probablemente, ¿no? Porque... No, solo jamás.
1: No, claro que no, estoy bromeando, era broma, nada. Arturo, no te pongo nervioso.
0: Así me quieren, sí, me quieren esclavizar, ¿no?
1: No, sí lo vamos a invitar. Un día de estos viene acá en cabina.
0: No, sí, con mucho gusto. Vamos a invitar ahí al buen Edgar, vamos a ver un poquito. Pues ahora también noticia importante, Gago, no todo es fútbol, aunque sí vamos a hablar de mucho fútbol, pero hay un mexicano en la NBA, hablamos la semana pasada la llegada de Karim López al draft, por ahí se fue un poquito más abajo de lo que pensamos.
1: Sí.
0: Pronosticaba o se pronosticaba entre el lugar 10 y 14, se fue hasta el 21. Estas cosas pasan porque, pues, si todas esas se hacen como las predicciones de que pues, el Gago se supone que va a agarrar este, pero si el Gago no agarra a ese que estaba pronosticado,
1: cambia todo el juego
0: específicamente. Entonces, pues, a volver a intentarlo, ¿no?
1: Que por cierto, yo creo que es una hasta mejor está que no haya salido en los primeros 10, 15, 20. ¿Se fue hasta qué número?
0: Hasta el número 21.
1: 21.
0: Fue
1: creo
0: seleccionado por los
1: Detroit Pistons, canjeado a
0: los Memphis Grizzlies.
1: Memphis Grizzlies, donde está Jamorant.
0: Jamorant.
1: Te voy a decir, creo yo, que se le acomodaron muchas cosas. Número uno, está bien que haya sido la selección número 21, sigue siendo la primera ronda, y eso te garantiza ciertas cosas. Pero está bien porque tienes menos presión. A pesar de que es un jugador que llama mucho la atención y que la NBA, o sea, la misma institución de la NBA ha seguido muy de cerca al mexicano. ¿Por qué? Porque hemos visto muchas cápsulas realizadas por la misma institución de la NBA.
0: No, también saben, o sea, saben por dónde va el negocio.
1: Sí, NBA Latinoamérica. Pero es bueno. O sea, lo tienen muy identificado. Entonces, eso, hasta cierto punto, para un joven como él, acumula presión. Creo yo que esa es una gran diferencia entre los jugadores estadounidenses que sobresalen los europeos, y siento que eso es un común denominador de la gente que puede dar el paso extra, la mentalidad. Entonces, que haya sido seleccionado número 21, siento que le va a dar la gasolina de demostrar de que, güey, yo tenía que haber estado más arriba en el draft. Pero aparte, va a poder trabajar, creo yo, desde un punto con menos presión. Es decir, no soy la selección 1, 2, 3, 4, ni la 10, ni la 15. Entonces, tengo más ventana de menos presión. Entonces creo que se le acomodó. Va a tener el fuego interno de probarle a los demás equipos de que tú me pasaste. Voy a demostrarte que yo merecía estar más arriba. Y lo va a trabajar desde un punto donde hay menos presión que las primeras selecciones. Creo que se le va a acomodar bastante al mexicano.
0: Es un proceso más que nada de identificar para qué me draftearon y qué es lo que espera el equipo de mí. probablemente sea una, normalmente si no hay una estrella establecida, es ok, viene el novato, ok, tú vienes a ocupar ese lugar para que te desarrolles. En este caso, al contar todavía con Ja Morant, eso significa que vas a ser un jugador de rol, cierto, probablemente una segunda, tercera opción. Aquí la diferencia es que, vamos a poner, el biotipo de Karim López es totalmente adaptado a la NBA moderna. Okay. Alrededor de 2.5 metros, extremidades largas, brazos largos. Probablemente van a tratar de hacerlo pues un wing defender, un ala defensiva que pueda tirar de tres. A raíz de cómo evolucione la situación, podrá ganarse ese lugar como la segunda opción o, por qué no, la primera. Pero todo es un proceso, ¿no? Básicamente va a empezar como todos. Chamaco, a la esquinita,
1: sí, de
0: a defender, gana tu lugar y prueba que estás preparado para eso.
1: Lo bueno es las ventajas y bondades que te da un torneo con tantos partidos que son, 82 partidos. Es que yo creería que sí va a haber minutos, a lo mejor no los que quisiéramos todo el mundo, pero nos puede sorprender, ¿no? Pero en un torneo con 82 partidos creo que lo vamos a ver en acción en diferentes partidos, esperemos que así sea.
0: Así es. Y pues siguiendo en el deporte ráfaga, mi querido Gago, Soles de Mexicali ya pues presentaron algunos de los jugadores. Ya hay por ahí Joshua Webster, Eric Thomas, los más de los más conocidos por la afición cachanilla. Están haciendo pretemporada ya en Tijuana, en la ciudad hermana, pues tratando de salirse de la calor, dirían por ahí, tratando de mover, de llegar a más gentes también, porque Tijuana, pues si vienes del extranjero es más fácil llegar a un vuelo a Los Ángeles o San Diego, para cruzar rápidamente la frontera y pues tener a todo el equipo pues disfrutando y concentrado en lo que ya se viene, la apertura de la siguiente temporada del 2026, mi querido.
1: Que ya está a la vuelta de la esquina, ya está a la vuelta de la esquina, eso también nos tiene muy entusiasmados. Vuelve el básquetbol a la capital del estado y eso son buenas noticias. En un lugar, repito, totalmente renovado, embutacado, refrigerado. El torneo pasado, el año pasado, tuvieron muy buenas asistencias. Eso, la genialidad en cuanto a mercadotecnia que han tenido con tener afters del partido, tanto pre como after del partido, con el barrio chino ahí dentro. La verdad que ha sido, les ha funcionado muy bien.
0: La y famosa, a los
1: que nos gusta seguirla.
0: Sí,
1: entonces, o sea, es un muy buen pretexto, repito, un lugar refrigerado, se agradece, deporte, drinks.
0: Yo creo que también es un deporte muy noble, si no eres muy experto o experta o experta en los deportes, sí. Aprovechas pues nada más echar la pelota a la canasta, ¿no? Entonces es como...
1: Hay más emoción.
0: Así es, al ser más movimiento, es como el fútbol de qué aburrido no meten gol, ajá, o el americano que tiene muchas pausas. El básquetbol es un deporte sencillo de digerir y sencillo de alegrarte, ¿no?
1: Sí,
0: una clavada, un robo, vas viendo, hay chamacones guapos para las chamacones, y pues echarte un drinkcito. Y la ventaja también es que de cualquier localidad se mira bien, se
1: la
0: mira
1: verdad
0: relativamente cerca, tienes el ambiente de la batucada. Por ejemplo, si digo, pues, ay, no hay nada que hacer en Mexicali. La verdad, el boleto en general no está tan caro, no, no sé, no, los presupuestos, caro. Creo que no pasa los 50 pesos.
1: No, ajá, general no pasa.
0: Creo que no pasa los 50 pesos. Y te vas un momento agradable, ¿no? Refrigeradito, ves partido de básquetbol y pues ves gente ahí.
1: Y ojo, creo, me atrevo a decir que este año ya ni siquiera va a ser de que, no tengo nada que hacer y voy para allá. ¿Por qué? Porque yo normalmente me esperaba a comprar boletos el mero día del partido. Así siempre lo hacía. Y siempre había. La temporada pasada hubo varios partidos que yo quise ir y no, que el mero día lo quise comprar. Y así yo siempre podía. Siempre había boletos. La temporada pasada, que quería comprar boletos para asistir al partido, ese mero día me metía a la página de internet o algo, o marcaba y todo. No, están agotados. Y luego pasaba otra vez y un día antes, no, ya están agotados. O sea, que la gente está respondiendo. Entonces, esas son buenas noticias, Arturo.
0: Así es. Y pues vámonos a lo que todo el mundo quiere saber, mi querido Gago. Pues realmente la Copa del Mundo comienza el día de hoy.
1: ¡Vamos!
0: La Copa del Mundo, el momento importante, ya la ronda de 16avos de final, la ronda de eliminación, con partidos muy interesantes, ¿no?
1: Sí.
0: Incluso por ahí, la gente que seguía la caricatura de los supercampeones, por ahí agarran Brasil-Japón.
1: Sí.
0: Creo que como a las 10, 11 de la mañana, más o menos, ahorita confirmamos el horario, pero inicia con un Brasil-Japón, un duelo de eliminación directa. ¿Ay, quién le vas, Gago?
1: Yo quiero que gane Brasil. Yo quiero que gane Brasil.
0: Brasil.
1: Creo que le viene bien al Mundial que Brasil gane. Además que Vinicius anda lo que le sigue de encendido.
0: Ya jugó Neymar.
1: Pero la verdad, la estrella de Brasil hoy en día es Vinicius. Lo está demostrando. Y se está echando el equipo al hombro, que antes no pasaba. Yo antes no veía un rol tan importante de Vinicius. Era el jugador joven que viene a sumar y que el descabellado y esto y el otro. Hoy, en este Mundial, sí veo a un Vinicius que dice, aquí estoy yo.
0: Hay que andar pendiente también, ¿saben por qué? Porque antes de que... Voy a andar la Kenini por ahí, a lo mejor. Para la gente que no sepa, ahí el Vini y la Kenia 2 eran amiguitos antes de que llegara la doble P.
1: Amigos, ahí amigos que sí se besaban en la boca.
0: Probablemente. Entonces ahora como pues la Kenini ya es libre, puede echarse una vuelta, una invitación a un mundial, un juego de eliminación directa, como que muy poca gente le dice que no, ¿verdad?
1: Sí, no, pues estuvo en Brasil la Kenia 2 con Vinicius y si no me acuerdo con... Camavinga, estuvieron los tres ahí. No,
0: internacional, aquí.
1: Tranqui.
0: Internacional.
1: Hoy juega Brasil contra Japón a las 10 de la mañana, aquí horario de Mexicali.
0: Alemania contra Paraguay, que es un duelo de dos estilos totalmente más opuestos. La garra paraguaya de meter patadas y ganar balones aéreos.
1: Clasificó
0: contra
1: Paraguay, mano, apenitas. A la 1:30 de la tarde.
0: Pues mucho mejor que entre Paraguay, que por ejemplo el duelo para el sueño de Sudáfrica contra Canadá ayer. Mucha gente, Cachanilla, tuvo la oportunidad de ir por Los Ángeles.
1: Sí.
0: Y para dormirse, ¿no? Ya ni lo invertido, ¿no?
1: Sí, la verdad es que le han tocado partidos malitos, ¿eh? Porque también estuvo Bélgica contra Irán y se fueron 0-0, creo, o aburridón.
0: Insufribles.
1: Sí, y por la tarde, este sí es un partidazo también. Brasil-Japón es un partidazo, ¿eh? Ese va a ser muy bueno.
0: Ahí creo que con el gober de Nuevo León.
1: Y en Monterrey, a las 6 de la tarde, horario de Mexicali, Holanda, ahora Países Bajos, contra Marruecos, que el Mundial pasado llegó a semifinales, y hoy viene a demostrar, o quiere demostrar, que no fue coincidencia, que el proceso sigue, y creo yo que va a ser un muy buen partido.
0: Los tres de hoy podrían ser interesantísimos. Por ahí dices, ay, Alemania-Paraguay va a estar bien aburrido. A ver, eliminación directa, los paraguayos se van a dejar la vida, y por qué no pensar, como dijo el Chicharito, hay que imaginarse cosas.
1: Sí, fregonas.
0: Fregonas,
1: la verdad que sí, no está podemos... muy padre. Brasil-Japón, pronóstico.
0: Híjole. Yo digo que terminan penales o por ahí un 2-1 ventaja para Brasil.
1: ¿Ambos anotan?
0: Ahí el Gago, si no ganan el ticket, pues ahí el Gago les pasa.
1: ¿Alemania-Paraguay?
0: Gana Alemania. Alemania siempre... Es un deporte de 90 minutos donde Alemania siempre gana, dicen por ahí una buena frase.
1: ¿Cierto? ¿Países Bajos-Marruecos?
0: Me voy con Países Bajos. Países Bajos, por ahí yo creo que también el ambos anotan un 3-1, 2-1. ¿Ahí? ¿Tus pronósticos, Gago?
1: Ay, va a estar bueno. Brasil-Japón, hijo de su, se va a estar muy, muy bueno.
0: Aquí lo vamos a estar viendo en la oficina, me supongo, ¿verdad?
1: Hoy sí, aquí voy a estar en la oficina, claramente, porque yo siempre estoy en oficina. No me atrevo a dar algún pronóstico, la verdad que sí, pero yo creo que gana Brasil, creo que le va a sufrir. Alemania-Paraguay, gana Alemania, y Países Bajos-Marruecos. Yo creo ahí que Marruecos tiene con qué para hacer la sorpresa y seguir siendo el caballo negro de los mundiales. Ahí yo voy a dar la contraria, me voy con Marruecos. Vamos a ver qué es lo que pasa.
0: Tú, Gago, dando la contraria, yo qué sí. Raro.
1: Pero,
0: qué raro,
1: latino, ¿verdad? Porque, a ver, para empezar, no veo mi licuado, Arturo.
0: No, ahorita
1: Selección mexicana... Primero lo primero, en el partido pasado...
0: Vamos a hablar primero de los duelos de mañana, Gago.
1: Te voy a dar chance.
0: Costa de Marfil en contra de Noruega, ese va a ser un duelazo mañana. Francia en contra de Suecia, por ahí Kylian Mbappé está buscando convertirse pues uno de los goleadores de los mundiales. Sí, Leonardo Andrés Messi no tiene algo más que decir.
1: No, de Messi es una locura, la verdad. De alguien enfermo.
0: 38, 39 añitos, ¿no?
1: Y sigue metiendo. O sea, entró de cambio y metió gol. Es una...
0: Deberían aprender otros, ¿no? Que nomás gritan ¡sí!
1: Sí, la verdad, pues sí. Sí, están en otro... A esta altura de sus carreras, sí, Messi creo que está
0: a cualquier altura de sus carreras, Gado.
1: Yo soy de Messi, pero sí hubo un punto donde sí estaban, para mí sí estaban parejos.
0: Jamás,
1: de gustos y de qué estilo de juego te gusta y todo, pero cuando los dos estaban en España, la verdad nos brindaron...
0: Al final de los años, la verdad, siempre sale, o sea, siempre fue mejor, sigue siendo mejor.
1: Yo creo que Messi es mejor, solamente...
0: Muchísimo, para que se enoje la gente, mucho, muchísimo.
1: Es que mira, ese tipo de declaraciones incendiarias van a decir, no, ese güey, ¿qué vas a ver? Porque no puedes decir que muchísimo.
0: Muchísimo, muchísimo.
1: Pero... hoy en punto de su carrera, ahora sí, yo en lo personal... Sí,
0: ahorita hay un años luz, ahorita hay años luz. Sí, sí, están. Ojo, reconocerle que es un profesional dedicado.
1: Sí, sí, sí.
0: Nunca
1: sí,
0: ha estado en el escándalo, siempre ha dado un mensaje positivo de entrenar, no desvelarte, sí, enfocarte, comer bien. Entonces, eso sí se le reconoce, ser un ejemplo total de lo que es un deportista, ¿no?
1: Totalmente. Noruega, Costa de Marfil.
0: Haaland.
1: Francia contra...
0: Suecia.
1: Suecia. Y el tercer, que ¿hay otro partido todavía? Evidentemente.
0: Yo te voy a hacer una pregunta, Gago. ¿Y si sí, Gago?
1: ¿Y si sí?
0: ¿Y si sí, Gago? Por ejemplo, ayer reflexionando contra la Armada, yo he sido muy... He tratado de ser muy relajado, muy calmado, muy todo. Pero ayer me cayó la euforia. Ayer viendo en Instagram esas caricaturitas que están haciendo por ahí. Dije, Gago, ¿por qué no? Y sí, sí, vamos contra Ecuador el día de mañana en punto de las 6 p.m. Te voy a traer un dato ahí importante. 27 ajá, veces se han enfrentado, Gago.
1: Ok, 17 veces.
0: 27
1: México,
0: veces.
1: 27, México contra Ecuador, ok.
0: Han sido 25 victorias para México. Ha habido empates y ha habido 4 victorias para Ecuador. Okay. Por ahí. Por ahí.
1: No me dan tus números, pero...
0: A mí tampoco me están dando, por lo que vi.
1: ¿Y quién eres? ¿Jordi Rosado o qué?
0: Acá en, pero, partido, no, acá sí, en partidos oficiales, pues básicamente en partidos oficiales, duelos directos, México se ha llevado 4 victorias entre Copas Américas, duelos de mundiales. Ha habido 2 empates y una victoria simplemente para Ecuador. Que si a mí me hubieras preguntado a quién prefieres, a Escocia o Ecuador, y te hubiera dicho los escoceses. ¿Por qué? Pues porque no te conocen los escoceses como te pudiera llegar
1: conocer
0: a
1: Ecuador. Aparte que están más acostumbrados al clima y demás. El clima no va a ser factor para los de Ecuador, pero...
0: Altura sí.
1: Pero la altura, no, y... O sea, más que los escoceses y demás, pero no están tan desacostumbrados de jugar en la altura porque así en sus eliminatorias lo han tenido que hacer con diversos equipos.
0: Oli, o sea, más
1: entonces, no van tan despreparados como otros equipos.
0: Yo la gente que estoy conociendo que no es tan futbolera, les digo, deténganse de lo que están haciendo, reflexionen, porque probablemente lo que van a ver sus ojos a partir de aquí no lo van a ver ni los hijos de sus hijos ni los hijos de sus hijos. ¿Quién sabe?
1: ¿Qué es
0: qué? Que probablemente México avance.
1: Ah, pero primero hay que avanzar. Primero hay que avanzar, sí.
0: Y de ahí en adelante quiero ver el pandemonium, ¿no? Yo creo que no va a venir a trabajar. Si ahorita huele a crudo y van 3 días.
1: Yo
0: no
1: creo,
0: quiero imaginar.
1: Si mañana gana México, para empezar, yo creo que por parte del contador RH, que seguro lo está escuchando, debería decir... Les doy permiso de llegar tarde.
0: Programa grabadito probablemente.
1: Fácil. Pero bueno, México contra Ecuador. Ojo, Ecuador tiene jugadores...
0: 6 p.m.
1: Ahí.
0: Ahí para que lleguen a sus casitas.
1: Ecuador
0: a los
1: tiene
0: bares,
1: jugadores en ligas importantes. Los vi jugar en el partido pasado y tiene jugadores que son como son los ecuatorianos. Todo terreno. Te corren una gran parte del partido, son unos tractores.
0: Para empezar, a ver, tienen a un defensa bicampeón de la Champions League, que es Pacho.
1: Pacho, tranqui.
0: Tranquilón.
1: Del PSG.
0: Tienen a Hincapié, que está saliendo con la Sabrina Carpenter, aparte de jugador del Arsenal.
1: La trae.
0: Está saliendo con Sabrina Carpenter, para ahí para toda la gente. El nuevo noviecito de
1: Carpenter. Ojalá Sabrina Carpenter me lo haga pedazos un día antes. Para
0: probablemente, que le ponga una visita conyugal, ¿no?
1: Sí, ¿sabes qué? Se brincó el cerco, lo visitó y que me lo deje malito.
0: Caicedo, el jugador del Chelsea que juega, que suena para el Real Madrid.
1: Sí.
0: Entonces, esos tres México no los tiene. Esto tú no los tienes.
1: Esto tú no lo tienes.
0: Pero, pues México nos abrazamos de... Del ICC, del Estadio Azteca.
1: Tenemos al Pistachos en salsa verde, güey. Bueno. Al Piojo Alvarado, vato. Entonces, a ver, es un deporte de conjunto. Sí tienen individualidades muy buenas. Es decir, es un Ecuador muy técnico.
0: Yo creo que desde...
1: Y acostumbrado a altas presiones. Esos jugadores están acostumbrados a jugar en partidos de alta presión. Lo que también es otra realidad, este es un juego de... Sí, es cierto.
0: Es un juego de manejar las emociones.
1: Sí, pero también es cierto que lo que van a vivir en el Estadio Azteca, aunque jueguen el PSG y todo, eso es una realidad. No lo han vivido aún en sus carreras. Lo que van a vivir en el Estadio Azteca el día de mañana, esos jugadores, aunque jueguen el PSG, bicampeón y todo, sí es una realidad.
0: Ojo,
1: que no han
0: Ecuador,
1: vivido eso.
0: Ecuador todo. Viene de un triunfazo en contra de Alemania, pero una mala fase de eliminatoria.
1: Sí, sí, sí.
0: O sea, entonces, vienen motivados por la victoria que... Era matar o morir en contra de Alemania y ganaron. pero tampoco viene tan bien por ahí. Trae una cosa así, tipo como México con el Tata, la temporada pasada, y con Becasese, es el entrenador argentino. Por eso cuando metió el gol contra Alemania, salió corriendo como barra brava a abrazar a su familia, porque pues ya lo andaban corriendo, ¿no?
1: Sí, la verdad, la vio cerca. También es una realidad que México viene bien en el aspecto defensivo. Se ha visto un tanto sólido, no le han metido gol.
0: No ha también recibido gol. Se han enfrentado contra los rivales más flojitos, hay que ser sincero. Sí. La verdad, no te ha comentado. Para mí, el duelo de República Checa, digno de Moletour, en San Diego, con pura gente de la Liga MX, la verdad.
1: Ay, Arturo, por favor.
0: Pero no, ahorita estamos hablando de cosas padres, positivas. Nos vamos a abrazar de la bandera, vamos a ir a festejar a Benito Juárez.
1: Esperemos que así sea. Mañana a las 6 de la tarde, esperemos que México también hay un tinte de presión en
0: yo
1: los
0: creo,
1: jugadores mexicanos.
0: Yo creo
1: vamos
0: que
1: a ver cómo se pueden sacudir eso.
0: Vamos a enseñarle a Delgado, pero yo creo que cuando eres un adolescente, por ahí el 2002, contra Estados Unidos, no ha habido un rival más accesible a la siguiente ronda, una ronda de eliminación, que Ecuador.
1: Sí, te comparto eso. Creo que sí está. Los ingredientes están puestos en la mesa para que sea todo una fiesta.
0: Es como cuando tú le tienes mucha fe a tu novio o tu novia de que todo está perfecto para que haga las cosas bien, y por X o por Y la termina regando, Gago. Esa ha sido la historia de México.
1: Eso también, eso te habla de la presión que... Yo creo que México va a salir con más presión que Ecuador. O sea, sí, esa es una realidad. Los mexicanos saben que hay cientos de millones de mexicanos que estamos esperando la victoria porque estamos en el Azteca, porque están en casi todo. Entonces, mentalmente sí van a estar muy presionados. Creo que si México sobrepasa los primeros 10 minutos sin ninguna equivocación o algo que se vayan a desconcentrar, los primeros 10 minutos, porque a los 22 que estén dentro de la cancha sí les van a temblar las piernas. Vamos a ver. Si pasan esos 10 minutos, creo que ya México va a comenzar a tomar un poco más de control del partido. Y creo que Ecuador le va a ceder la pelota.
0: ¿Cuánto tiempo tenemos?
1: De hecho, nos deberíamos ir a corte. ¿Nos vamos a corte y regresamos? Vámonos a corte, Arturo, y regresamos platicando con esto. El de México-Ecuador, mañana a las 6 de la tarde. 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
0: 8 de la mañana con 35 minutos. 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

0: 8 de la mañana con 46 minutos prácticamente para despedirnos, Arturo. Se nos fue el tiempo como agua entre las manos, pero ¿con qué cerramos, Arturo? Mañana el partido de México. ¿Cuál es tu pronóstico?
1: Yo creo que gana México, marcador, yo creo que 1-0, va a ser un partido complicado, cerrado. Por ahí 1-0.
0: 1-0 significa que nos va a dar unos 3 paros cardíacos.
1: Probablemente, que pues sería ver más que nada ver quién iba a entrar al campo, ¿no? En caso de la victoria mexicana, próximo rival en ronda de, ahora sí, octavos de final.
0: Sí.
1: Sí, octavos, sería la República del Congo o Inglaterra. Ahí es, pero primero pues hay que ganarle Ecuador.
0: Sí, primero lo primero. Eso sería un error vernos ya clasificados.
1: Que por ahí los ecuatorianos estaban enojados, Gabo. Porque yo creo, a lo mejor mal uso de la palabra ignorante, pero cuando se desconoce algo. Desconozco, ¿no decías por ahí?
0: Lo desconozco.
1: Se enojaron porque normalmente cuando vas a un partido de alguna copa, no sea mundial. Las federaciones son las encargadas de la repartición de los boletos en un partido eliminatorio. Okay. Pero los ecuatorianos como que no les llegó el internet, el correo, sí. Están porque dicen, los mexicanos no quieren que se pinte el estadio amarillo. Pues les digo, es que la federación no está dando boletos, la federación no se encarga, era un proceso, un sorteo de FIFA para comprar los boletos. No, pero es que ese nomás era para las primeras rondas. No. Se comercializó todo el torneo de pin a pa. Que los mexicanos más o menos fueron siguiendo la ruta de que si ganas, probablemente es un volado, así como te puede tocar Sudáfrica. Sudáfrica, Canadá, como ayer bien aburrido, pudo haber tocado el Brasil-Japón.
0: Sí, o sea, aparte puede que compres el boleto y ni siquiera clasifique México.
1: Por eso,
0: o sea,
1: si acaso ven ustedes ahí de que, hijo, está jugando la República Checa, ¿por qué hay una bandera de México? Es porque, pues... Es lo que había,
0: exactamente. Así que, pues bueno, creo que sí va a ser un partido sufrido, como lo van a hacer varios partidos de 16avos. Ya se cierra más el margen de competitividad. Habrá partidos medio disparejos, pero al ser una siguiente ronda, por obvias razones, pasaron los mejores
1: dos.
0: El embudo se hace más pequeño, más competitivo, y el Mundial te da esas sorpresas, ¿no? El estar en una eliminatoria... En un partido donde el que pierda se va para su casa, saca lo mejor de equipos, entre comillas, no favoritos o, entre comillas, pequeños. Es decir, matar o morir. No tengo nada que perder y tengo el universo entero que ganar.
1: Es que probablemente muchos de estos encuentros, si se jugaran 10 veces, el favorito ganará 9.
0: Exactamente.
1: Pero este es el que pueden ganar,
0: sí,
1: ¿no?
0: Sí. El factor mental es importantísimo en deportes de altísimo nivel y te puede pasar factura una mala barrida, un destiempo, una roja, una mano entre que se quiere o no quería algo y cambia todo en un solo segundo y ya ha pasado en
1: una lesión, una tarjeta roja.
0: Exactamente. Entonces,
1: todo puede pasar.
0: Y ya ha pasado en mundiales anteriores, así que eso es lo bonito del fútbol, eso es lo bonito del mundial, que a partir de estas rondas comienza a ser un poco más emocionante en el aspecto de que todo puede pasar.
1: Si no, que le preguntan a México, tarjetas rojas, penales no marcados, jugadores lesionados, que no metían la pelota, o sea, todo contra rivales buenos, contra rivales malos.
0: Nos pasó contra Estados Unidos.
1: Contra todo el mundo le ha pasado.
0: Nos pasó contra Estados Unidos, Rafa Márquez se expulsó y...
1: Así que yo lo que le digo a la gente, mañana puede ser algo histórico para bien o para mal, así que no saben si va a ser, hay que salir porque pues, o puede ser el último partido, o puede ser el motivo para festejar. Una vez que eliminen a México se van a dar cuenta que es muy descafeinado estar en una Copa del Mundo.
0: Nos va a ir bien, creo que la Azteca va a pesar y muchísimo.
1: Más por el rival.
0: Sí, la verdad, muchas veces o en gran parte de las ocasiones no dimensionamos lo que se vive dentro del Estadio Azteca. Lo vemos en pantalla, o sea, lo vemos en la pantalla y te emocionas, pero realmente no dimensionamos lo que se siente dentro del estadio. Por eso hay veces que le digo a gente, no, es que el estadio pesa. Ay, ¿cómo que? Sí, están acostumbrados. Si hay estadios muy grandes y esto y otro. No.
1: En los Illuminati, no, los rituales de robo de energía.
0: Es una locura. Es una locura. La verdad es una locura. Y te lo dicen las mismas personas que saben. O sea, en comentarios, durante narraciones de juegos, te lo dice Valdano, histórico del Real Madrid. Argentina.
1: Es que es un hoyo. Es un hoyo y nomás miras para arriba y ves lleno.
0: O sea, y te lo dicen jugadores de altísimo nivel, leyendas de la selección argentina, de Inglaterra, comentaristas de la BBC que fueron a comentar la inauguración. Dicen, es algo que yo nunca he vivido. ¿Ves cómo comentaristas de Inglaterra, de España, con 78 años los comentaristas que han vivido de todo y con el fútbol en su máxima expresión y se emocionan y se impactan con lo que se vive
1: pues en el Estadio Azteca? El único estadio que ha tenido a Pelé, a Maradona, por ahí tuvo a Messi alguna visita.
0: Sí, sí, sí, y nada como el Azteca, ciertamente. Pero bueno, vamos a ver mañana. Muchas gracias, Laura. Nos despedimos, mi querísimo Arturo. ¿Cómo te seguimos en redes?
1: Arturo Reyes 1193 en Instagram, Arturo Reyes M en Facebook. Y pues, y si sigue, vamos México, ¿no?
0: Quiera Dios. Gracias, Laura, por estar detrás de los controles. Nos escuchamos el día de mañana y nos vemos mañana, Lau.
2: Claro que sí, mañana nos vemos y nos escuchamos.
0: Mañana, y con la verde.
1: Desconoce. Sí. Ey, excelente, ya pagué la apuesta, ahorita vamos a ir a recoger.
0: Ya pagó la apuesta el Arturo,
1: no
0: ya pagó la apuesta.
1: Para que digan que no,
0: ¿Qué? ¿Ochoa no fue titular? Ey, te lo dije. Yo tengo línea directa con el Vasco, pero no lo quería decir para no hacer.
1: Faltó tocar ese tema, pero pues ya se nos acaba el tiempo.
0: Sí, sí, sí. Bueno, rápidamente, así, mira, no me digas nada más, nomás dime los nombres de quiénes van a jugar.
1: Tal Rangel, yo tengo, nada más tengo una duda en si Edson o Montes, pero yo creo que se va a jugar con Edson, Johan, Gallardo, Reyes. Por ahí yo pienso que es la gente que va a ser Obed Lira,
0: ajá.
1: Brian, arriba Julián, Raúl y el Piojo.
0: El Piojo
1: es el que ha jugado todo
0: sí,
1: el tiempo.
0: Sí, sí, sí, un overall, o sea, la verdad.
1: Yo pienso que son esos.
0: Ahí creo que la única duda pudiera ser Obed y ojo, con Brian, porque sí le ha pesado un poco el mundial. Yo creo que va a iniciar Brian. El de Obed, no sé, yo creo que va a iniciar
1: no Fidalgo. No sé si lo va a guardar de cambio. No sé si Fidalgo, pero es que
0: va a entrar Obed.
1: Es un partido de mucho músculo. Y Fidel, el maguito no tiene músculo.
0: Sí puede
1: ese
0: ser.
1: Ese es el detalle.
0: Sí
1: probablemente me gusta para un recambio. Pero el detalle es que todos cuando han entrado muy bien, Gago.
0: Esperemos que así sea. 8 de la mañana con 53 minutos. Nos despedimos. Yo soy Gago. 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
13: Son las 9.
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16: Muy buenos días en este lunes, te estamos esperando y sabes, esperamos que te quedes, número uno, y número dos,
7: El clima en el momento, 30 grados. Fíjate que vamos a tener un descenso de temperatura bien cañón. A lo mucho tendremos hoy, iniciando la semana 29 de junio, 39 grados. Bajamos de los 40 grados y mira, eso se agradece. Y también se agradecería que mandes tu mensaje reportando cualquier incidencia que esté pasando al momento en el 91.5-307-4757. Hoy lunes traigo choróscopos entretenidos de inicio de semana. Traigo también para ti el contexto de todo lo que estuvo pasando a lo largo del mundo en este fin de semana y que te debes sí o sí de enterar. Y también tendremos el playlist exacto. Hoy lunes campechano, déjame tu rola. ¿Con cuál te complazco? ¿Cuál quieres? ¿Quieres rock? ¿Quieres reggae? ¿Quieres algo que traigas bien así injertado en el intestino delgado o en el grueso o en el corazón? Dalo ya al 307-4757. Ese playlist exacto se arma por ti y para ti. 307-4757. Soy Michelle Soto. 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

escuchaste a Olivia Dean en el 91.5, esta morra de 27 años que trae un talentazo. Oye, está guapísima, ¿eh? Qué cabellera, qué ojos, qué piel, qué cuerpa. Preciosa, no manches, ¿eh? Y sí, fíjate que ella saltó a la fama no solamente por estar súper guapísima ni por su voz, sino que él hizo esto que muchos piensan que se puede hacer muy fácil, que es el dar el salto orgánico. Y no es meterte en una hortaliza de verduras. Es el salto orgánico en redes. O sea, que no pagues publicidad, que no le metas. Ella, gracias a su rolita en TikTok del álbum debut Messi y su aclamado segundo disco The Art of Loving, esta morra puso en todos los trending esta rolita. Y así logró, fíjate, el éxito orgánico de redes sociales como TikTok y tuvo un impacto cañón, tanto así que este impulso, adivina hasta dónde la llevó. ¿Qué pasó? Que ya la llevó a ganar un premio Grammy a Mejor Artista Nuevo. Así que no hay sueño pequeño, no hay por qué pensar en chiquito, al contrario, piense en grande, bebé. Pregúntate ahorita, ¿y si sí? ¡Ay! ¿Y si sí se arma? ¿Y si sí? ¡Claro que se va a armar! Regresando a nuestro playlist exacto. ¿Sabes qué? Me quiero desahogar con ustedes. Ando un poquito olvidadiza. Bueno, bastante olvidadiza. ¿Cuántas probabilidades hay y cuántas veces te ha pasado? A mí nunca me ha pasado, o más bien, no me voy a hacer la perfecta. No es muy reciente que me pase, pero tenía años, así mira, años que no se me olvidaba el celular. Yo vengo muy mona, pues a dejar a mis hijos en sus actividades. Yo también ya venía para acá muy feliz, contenta. Ándale. Y yo, ¿y por qué no está? ¿Por qué no me siento completa? Dije, yo tengo aretes, traigo, ajá. Me empecé a hacer el tocamiento acá de que, a ver, ando por aquí, por acá. Y que no me siento el celular, chamaco. Dije, no, ya valí. Me tuve que regresar. Y ahí vengo, avisé. Y pues a Laurix, avisé a la jefa. No, hombre. Pero en fin. Y andamos acá, bebé. Así que si andas olvidadizo, ya somos dos. Pero no hay nada como iniciar este lunes como se debe con más música. Además, hoy es un lunes especial, porque es lunes campechano. ¿De qué demonios se trata este playlist? De que tú vas a poder mandar, así mira, con varita mágica, qué rolas se van a poner aquí en EXA. Pero tampoco te pases, o sea, que oyen como acorde al tono de EXA, éxitos inglés-español, de los 80, 90, 2000, no importa. El riesgo es que no me vayas a meter de que los hermanos Carrión con las cerezas están maduras. Ah, que ese álbum mi papá lo tenía. Y decía, en las cerezas ya están maduras, eso lo sé. Me encantaba. Era el primer CD que escuché, se me hace. Y el primer cassette que me tocó escuchar fue el de las Ketchup. Mi mamá me lo compró en el sobre ruedas a, ¿cuánto estaba? No, 50 pesos. Y que la voy poniendo en mi grabadorcita Panasonic, grisecita, que mi mamá se sacó una rifa de la fábrica. La meto, le pongo play y de que, mira lo que se avecina. No, hombre, bebé, yo estaba de que Rewind, le daba, volteaba el lado A, el lado B, me encantaba ese cassette, lo amaba. Era color amarillito, tenía como tres, que tenía como unas piernas, me acuerdo, y como tres tomates de diferentes colores y decía ahí las Ketchup. Y atrásito le volteabas y decía el nombre de la rola, no, pues lado A, tal, tal, tal. Y había una que se llamaba algo de los trastes, baby. Me gustaba mucho esa canción, fuera de lo que fue el acereje y así. Ay, espérate, me hundí. Como que me fui muy para atrás, una disculpita, pero las que fuimos muy fans de la Cereje y esa época donde todo tenía... ¡Ese! Entonces, a ver, espérame, ¿por qué el mío era amarillo? El fondo era verde. Ah, es que mi papá lo compró piratón. Ay, pero pues es lo que se podía. Y en ese tiempo la piratería estaba muy... Pues no estaba regulada, ¿te acuerdas? Podías comprar todo piraña. Ahorita está muy mal visto, obviamente. Menos la playera de México, porque andamos apoyando al país, no andamos apoyando a la marca, bebé, que deberíamos de, ¿no? Pero pues, ya sabes, pobreza extrema y ganas de apoyar no van a faltar aquí. Oigan, que mañana ya va a ser el... ¡Ay, no! ¡Tengo miedo, plebes! ¡Ah! Y antes de irnos con más música, tengo miedo, chiquis triquis. Ecuador, por ahí miré unas declaraciones de personas que son de Ecuador, diciendo que no manches, que va a ser una cosa bien horrible, que pierdan ante México, que porque pues tienen puro costal y que no sé qué, que no traemos nada. Y yo así, ¡oh! Dije, espero que sea una nota hecha por inteligencia artificial, que no es que de verdad el pueblo de Ecuador piense eso de nosotros. Y más porque tengo conocidos y gente que es ecuatoriana y que la verdad a México le han venido a hacer mucho bien y pues yo creo que es algo retroactivo. No creo que la gente de Ecuador sea así de mal hora, la neta.
Y más porque somos latinos. Pero, no sé, en el fútbol y en las apuestas, híjole, las amistades se acaban. Aquí va más el nacionalismo, el patriotismo. ¡Ay, no, qué miedo! Mañana, 6 de la tarde, el partido. Dai, dai, dai, do. Dale, let's go. ¿A quién le vas, bebé? Muchos van a decir, no, pues arriba Ecuador. Ni sabes quién es el portero de Ecuador. Pero no más por dar la contraria. Hay mucho malinchista también, chamacos. Pero también creo que suma más el apoyo. Entonces, si estás más del lado del apoyo, cómprate un pollo. O cómprate algo ahí para que veas mañana el partido, porque se va a poner re bueno. Porque aquí, el que pierde, bebé, goodbye, sayonara, everybody. O sea, te largas a tu chante. Y lo padre es de que, pues, México, pues aquí quedas, ¿no? Pero Ecuador, goodbye, my friend. Esperemos que den una justa deportiva muy justa y que no sea injusto, porque andan diciendo, no, ya se andan poniendo la chancla antes de espinar. Está diciendo algunos comentarios de redes de que dicen la gente según esto de Ecuador. Y digo según porque no creo que piensen así. Que dicen, no, pues claro, como México tiene sede, tiene favoritismo. Y yo, a ver, espérate, precioso, no te ataques. No te ataques. Favoritismo de arbitraje a México, en lo personal, a menos que alguien haya visto lo contrario, yo no he visto. Cosa que ahorita, no, hombre. Ay, esto se me hace que lo vamos a dejar como chisme del contexto, bebé, porque andan llamando. Porque tú sabes que siempre hubo dos teams, ahorita en la actualidad, ¿no? Si eres team cristiano, si eres team católico. No, no es cierto. Cristiano o Messi. Nosotros somos desde mucho tiempo cristiano. Cristiano Ronaldo. Pero ahorita le están llamando a Messi la princesa del fútbol. Como en su momento Neymar, cuando se aventaba como todas las piruetas y las machingüepas cuando le pegaban. Haz de cuenta como a Messi. Pero Messi, por tener mucha amistad, tanto conflictual con el mero mero ahí de la FIFA, ajá, de la AFIFI, de la FIFI, FIFA, ah, pues con ese. Y pues dice, no, pues mucho favoritismo. Ahí sí se dice que en los partidos, no me ha tocado ver un partido de Argentina, pero que ahí sí se ve mucho favoritismo, dice la gente. ¿Tú qué esperas? ¿Cuál será el pronóstico? Yo creo que van a ganar. Yo sí siento en mi corazoncito precioso y espero, porque acabo de comprar la playera y no vaya a ser que me la acabo de comprar acá la playera para apoyar y que me pierdan en el primer partido de 16avos. Me voy a enojar. Me voy a emperrar. Entonces, yo creo que el pronóstico va a ser que ganen 2-1 y cardíaco, que esté cardíaco. Yo sí espero que quebrada de pantorrillas, pero en el buen sentido. O sea, que se vea que sí hay una guerra en el juego y que no se vea para nada que no le echaron ganas. Al contrario, que se vea que al último minuto sí le echaron todas las ganas y todos los kilos para poder pasar a la siguiente fase. Es lo que uno espera como aficionado. Esperemos mañana en punto de las 6 de la tarde cómo se va a vivir mañana el México-Ecuador. ¡Ay, qué emoción! Vamos con más música, no le cambies. Soy Michelle Soto en todas partes. 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
9: 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Si me alcanza, también me quedaron algo de las utilidades. 9:48, vamos con más música, no le cambio. Regresamos con el playlist exacto lunes de Campechano. 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
24: Nuevo Mexicali, no me vas a creer lo rápida que anda la cosa, ¿eh? 30 minutos normal, 40 Ready Lane, 23 Sentry, 15 peatonal, Mexicali Centro, solo a una hora de espera en normal Ready Lane, Sentry 10 minutos, peatonal 15 minutos. Iniciamos, como Dios manda, el playlist exacto lunes campechano con alguien que se sube los pianos y da marometas en sus shows. ¿De quién hablo? Pues de Benson Boone. Se llama The Time of My Life en el 91.5. Recuerda que estos lunes campechanos son de cualquier tipo de género. Cualquier artista que me quieras pedir, te lo pongo ahorita. 307-4757. Repórtate al WhatsApp y pídeme tu rola. Soy Michelle Soto. Iniciamos. Ponte Exa.

Empezamos tranqui con algo de Benson Boone. Puede ser tranqui, puede ser de ahorita, puede ser de ayer, puede ser de los noventas, como acá quien me dijo. ¿Cómo te llamas, No manches, Michelle, así como tú decías sobre lo del cassette de las Ketchup que te compraron en el Sobre Ruedas, pues yo me acuerdo que un día de Reyes mi papá, mi papiringo, me regaló el de Alejandro Sanz, Pisando Fuerte. Uy, ese cassette lo ponía mil veces. Vamos con esta rolita de Alejandro Sanz, Pisando Fuerte. Hoy lunes campechano, tú como yo. En todas partes, ponte Exa.

0: El playlist exacto. Ay, pero escucha, ahí va, dale, dale, dale.
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0: Porque si la pongo toda, no me va a dar tiempo de poner tremendas rolitas. Porque recordando que aún todavía Bad Bunny está en su gira de BTS Más Fotos. Se presentó ya en Londres y adivina quién invitó al escenario. Le dijo el vocalista de Gorillaz, vente bebé, que tú y yo tenemos una rola juntas que se llama Tormenta. Pero lo que llamó mucho la atención es que Bad Bunny se aventó el estribillo de Clint Eastwood, de la rola de Gorillaz, en español. Y está ahorita haciendo un boom en las redes sociales. Si tienes oportunidad de verlo, está súper chilo. Y si no, te lo voy a dejar en el canal de difusión de nuestro WhatsApp, de nuestro Instagram, perdón, en @michellesoto91.5a. Y este playlist que estás escuchando, de todas las rolas, cómo se llaman, quién la canta, te lo dejo también en el canal de difusión para que no te pierdas ninguna. Y también las puedas agregar a tu playlist personal. Soy Michelle Soto, vamos con Gorillaz, se llama New Gold, con Tame Impala y Botti Brown. Soy Michelle Soto, ponte EXA.

Oye, qué rola tan padre, ¿eh? Trae como esa dosis como de me levanto porque puedo, porque soy, porque siempre podré. Ah, esa rola tiene como esa energía que ocupabas para iniciar nuestra semana. Estás escuchando Gorillaz con Tame Impala y Toby Brown. La rola se llama New Gold y nos la piden acá en nuestro playlist exacto. Un abrazote a ti, ser humano precioso. ¿Cómo te llamas, José, un abrazote para ti por pedirnos rolas tan icónicas. Y pues si ya te casaste un poquito, pues de lo popero, de lo así, ¿qué tal si nos paremos con algo de Alter Bridge? Se llama Metallic Goose. ¿Y por qué demonios estamos pasando todo revuelto? Porque es campechano, bebé. Estamos teniendo un playlist exacto, campechano, revuelto, de todo un poco. Pídeme tu rola, ¿aún alcanzas? 307-4757. Soy Michelle Soto, ponte Exa.

Acabas de escuchar a Alter Bridge con... Alter Bridge, ¿ok? Con... ¿Cómo se llama? A ver, déjame lo checo acá. Metallic Youth. Ajá, ahí lo tienes. 307-47-57. Ahora vámonos, porque pasamos del rock al Disney Channel, ¿me lo creerías? Vamos a pasar esta rolita, que es parte... Si no me equivoco, es de una serie, ¿verdad? Sí, sí, sí. Acá, Ali... Ali, ¿verdad? Un abrazote, Ali. Adán. Ah, Adán Eli. Le mandamos un abrazo. Y nos vamos de una a otra. ¿Por qué? Porque hoy es Playlist Exacto Campechano. Tú como yo en todas partes. Ponte Exa.

9 de la mañana, escuchas el playlist exacto hoy, que es el lunes campechano. Rolitas que teníamos guardadas en el corazón, el alma y el cuerpo, pero que hoy, por ser campechano y de todo un poco escuchar, pues lo tenemos aquí. 3074757 y nos vamos de lo infantil a lo disco. Una petición acá muy personal, es muy, muy de aquí. Se llama Ring My Bell y es de Anita Ward. Y lo escuchas en el lunes solamente campechano. Tú como yo, soy Michelle Soto y ponte Exa.

como que plataformas gigantes, unos pantalones acampanados, de todo un poco. La moda disco, solamente para ti y por ti, porque lo pides al 307-4757 y me están pidiendo algo del mi tío el Jamiroquai. Se llama Love Philosophy y lo escuchas solamente en el playlist exacto hoy lunes campechano, recta final. 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

da tiempo nomás de poner dos rolas más. Esta y la que le sigue completita. Oye, me estaban pidiendo algo de Britney Spears. Me estaban pidiendo, a ver, algo de Pablo Alborán, algo de Caigo, que pusiera también Levels, claro, oye. 307-47-57, pero vamos con NSYNC, se llama I Want You Back. O sea, quiero que vuelva chiquitito, preciso, bebé. Quisiera volver a la madre, volver a tenerte cerca de mí. Mis ojos lloran por ti, pero en versión inglés. Soy Michelle Soto, ponte Exa.

Y que se arma la fila. Que me pide acá la Carol. Oye, ponte la de Summer Nights de The Grease. Ay, bebé, sí. Me pedían Levels, me pedían Give Me More de Britney Spears. Qué buenas canciones, ¿eh? Caigo con Stole the Snow, con Person James. Saludos a Lee también. Esta rolita de los NSYNCs me lo pidió Irene, le mandó un abrazo. Dice yo por acá. Ah, la raza maldita también, bebé. Me tengo que despedir con las rolas que me pidieron mucho antes que tú. Sí, bebé, porque ya traía fila, ¿eh? Y estoy respetando el orden cada uno como van llegando. Así que si para la próxima quieres que te ponga tu rolita, por ejemplo, mañana, que es el martes de rock, mándame tu rolita desde tempranito. O sea, desde las 9 de la mañana ya quede fila y yo la voy pasando a como van llegando, ¿ok? Para respetar lugares y así poner tu rolita favorita al 307-47-57. Un abrazo para ti. Y ahora sí, vámonos con la rola despedida. Porque hoy estaría cumpliendo 33 años Oliver Tree. Así es, este compositor, cantante y artista que en pasadas semanas supimos de él muchos, otros pocos ya teníamos algo de conocimiento por su carrera o por sus visuales o por su relación con Melanie Martínez. Este vato sin duda sí traía algo, sí traía muchas cosas. Pero aún estaba esperando su carrera. Y una de sus rolas que a mí en lo personal me gusta mucho por los visuales. Y no sé por qué demonios a mis hijos les gusta mucho esta canción. Porque aparte, el video está muy entretenido, la neta. No es por nada. Si tienes hijos de, ¿qué? 3, 4 años, se van a quedar ahí todos boquelos viendo tanto color y tanta cosa que armaba Oliver Tree. Esta canción es junto con Robin Schulz, también un DJ muy importante, muy cool y productor. La rola se llama Miss You. Está muy chida. De hecho, la tenemos en programación en Exa FM, aparte de Love Goes On, algo así. Así que sigue escuchando y tendremos esta rolita completita para ti. Soy Michelle Soto y regreso, oye, con la noticia. Después de 2 terremotos horribles en Venezuela, hay uno más, 4.6 grados. Y acaba de ocurrir hace un par de horas. Te voy a platicar todo el contexto, a cuánto asciende la cifra de muertos y más del contexto mundial, nacional e internacional que hoy debes de conocer. Soy Michelle Soto, no le cambies. En todas partes, ponte Exa.

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0: es morir de amor. Es David Bisbal. Fíjate que al principio tenía como mis dudas de la canción, ¿eh? Porque Camilo Sesto, pues es Camilo Sesto, ¿sabes? Pero no, sí, David Bisbal, sí. Ave María, ¿cuándo serás mía? Todavía trae todo el flow el morro este, ¿eh? Fíjate, ganador de concursos, ¿eh? Luego se viene el escándalo con Sheona, creo que era su ex. Todavía me acuerdo que di esa nota hace como 1000 años, cuando cantaron a dueto. Él ya tenía pareja, ya tenía como que, ajá, ya estaba súper bien con una morra. Y ellos habían tenido como que un amor intenso, de hecho, en el reality. Y cuando así como que estaban todo bien, todo aquí, todo así, pues se separaron. El morro hace su vida, la morra como que pues no, se reencuentra para hacer como que un medio, una presentación. Y se ve como que la rola era como de amor, de reencuentro, de beso. Y se acercan tanto así que casi... besito, y no, le hace como que le avienta la cara de que, hazte para allá, churpia, que yo a otra mujer que no sea mi mujer, yo no beso. Así se vio bien feo, y la morra como que se va la manita, ay, me acuerdo bien de esa escena. Y luego si la checo, te la peso al canal de difusión, que de hecho ya te estoy pasando las rolitas del playlist exacto al canal de difusión para que elijas la que más te gustó, o si quieres copiar tal cual el playlist, me lo cuentas y me lo digas. Ay, lo anexes a tu playlist personal, bebés. Tenemos noticias de último minuto, más bien de hace un par de horas. Y es que se volvió a sentir el movimiento telúrico allá en Venezuela. Oye, les está yendo súper, súper cañón a Venezuela. Ya que hoy, lunes, hubo un nuevo sismo, ahora de magnitud 4.6. ¿Y sabes dónde fue? En una zona también devastada por los pasados terremotos de la semana. Oye, 4.6 en la zona del norte de Venezuela, la misma que fue devastada con el doble terremoto del pasado miércoles, que ya causó al menos la muerte confirmada de 1,450 personas y más de 3,150 heridos, según investigaciones sismológicas. También este temblor, obvio, obligó a muchas personas a salir nuevamente de las viviendas. Tuvo una profundidad, se da, de 2.9 kilómetros y su epicentro fue localizado a 10 kilómetros desde la Guaira, ajá, desde la Guaira, una de las ciudades con mayor afectación por los terremotos del pasado 24 de junio. Esta magnitud, como te digo, fue de 4.6. A mí no sé por qué el algoritmo de redes sociales me está mandando a que vea rescates de Venezuela. Y la verdad, yo salgo llorando de redes sociales cuando hay milagros tan grandes. Por ejemplo, ayer me tocó ver un video de este desastre de Venezuela, donde rescataron un bebé, chamacos. Pero espérate, el bebé con la mamá aún con vida. O sea, una cosa que tú dices increíble. El cómo se le están rifando tanto asociaciones de rescate mexicanas como Topos y también de otros lugares que están dando su granito de arena para encontrar gente, ya sea en los escombros con vida o gente sin vida, porque también hay personas que aún están buscando cuerpos de sus familiares para darle santa sepultura y saber, y no están en la incertidumbre de la vida, si sus familiares están o no con bien. Así que es la situación de Venezuela. Aún al momento, como te digo, asciende a más de 1,400 personas sin vida y más de 3,000 personas que están heridas. Y ese es el conteo hasta el momento de la situación de Venezuela. Increíble. 3074757. Voy a regresar con contexto local. Ay, cómo me encanta el chisme, sin duda. Y vamos a pasar de un tema al otro. Voy a regresar con ¿Cómo le llaman a esta mujer? Miraste la señora que se puso bien brava con un restaurante de mariscos muy bueno, por cierto. Que dijo, no, que aquí sirven pura shit. Aquí sirven pura shit. Y vamos a hablar del sí o no. Y me voy con la pregunta. ¿Tú le quitas la venita al camarón cuando haces algo de mariscos? Pues esta señora se dio cuenta muy tarde de que tenía la tirita, la tripita. Y les hizo un escandalazo a unos restauranteros de muchos años aquí en Mexicali. Pero la señora se ofendió, bebé, tanto así que sacó teléfono, empezó a grabar a los trabajadores de la coctelería y de la marisquería, del restaurante de mariscos. Se hizo viral la señora. ¿No has visto? Pero la señora con unos, mira, de avestruz, así. Dices tú, ok, vamos a poner un contexto, ¿no? Y ya con esto me voy a corte, porque quiero decir, antes que todo, bueno, no. me voy a parar porque tengo muchas cosas que decir, pero me vamos a ir a corte primero. Vamos a regresar con esta lady. ¿Se llama Lady Camarones o Lady Mariscos? ¿Cómo se llama? Lady Copa Campechana con todo, ¿eh? Creo que sí es Lady Tripas. A ver, déjame ver. Lady Tripas. Tripas. Sí, por el sonido de tripas. Ajá. No, creo que no va a ser Lady Tripas. Ay, rugido de tripas. Ah, sí está, mira. Lady Camarones. Aquí está la señora, mira. Ay, ay, ay, está diciendo grosería la señora. Ándale.
1: Ay, parece Úrsula.
0: Para empezar, no debería estarse comiendo los animalitos del mar, porque usted es del mar, señora. ¡Para empezar! Pero deja tú, va con una chichincle también con una señora, con todo respeto, pero sí se pasaron de lanza. A según la versión de las personas de ahí. Yo leí la reseña del mesero, la mesera, la persona que trabajaba ahí, del cómo esas señoras se pusieron bien, bien mala onda y empezaron a tirar ta, ta, ta, ta, ta. Pero aquí el nivel de desfachatez es increíble. Voy a regresar. Porque tú, Laura, por ejemplo, vas a un lugar. Porque yo también conozco a personas y yo me voy de los dos lados. Yo voy a tratar de ser lo más imparcial que yo pueda ser. Y políticamente correcta. Ay, pero no me quiero quemar este cartucho. Déjame, me voy a corte y ahorita vamos a hablar de esta señora Lady Camarones. Sí, ¿verdad? Sí, porque la neta se nos va aquí la vida y ¿para qué quieres? Porque a mí el chisme me encanta. Me dicen, Michelle, hablando de comida, ¿no vas a tener cortesías para pisonera? No, baby. No me han dicho, déjame pregunto. ¿Cortesías? ¿Alguien dijo cortesías? Pues sí estaría padre, ¿no? Pues déjame, voy a preguntar a ver si tengo. Y si no tengo, pues compra una, bebé, no están caras. Y luego está la gourmet, la manchosa, la que tiene uvas. Sí, me antojo. Pero que, haz de cuenta que metan la buba, pero que esté como doradita. A mí no me gusta la buba güera. O sea, así, ya es que unas apenas... No, olvídate, no. Que nomás... No, bebé, tiene que estar doradita, quemadita, no al punto carbonizada, pero sí que se note lo doradito, que le echaste ahí intención. Y luego te los comes con Valentina. Le echas salsa inglesa, salsa china... Doble pepperoni. Ay, oye, pero le ponen como si fuera doble capa o cómo, no entiendo. Pues quién sabe, ¿verdad? La gourmet es la que no sé qué. Voy a te checar el menú de pisonera. La gourmet me imagino que tenía arúgula y así cosas. Jamón serrano, ya sabes. Ay, una tablita de queso. Ay, qué rico. Ya saben que van a dar de ambigú mañana para los partidos. Pídanse una pizza y hacen una pasta, se untan una ensaladita, unos crutones. O, ay, ¿sabes qué? Tú tráete la pizza de pisonona, yo me traigo la ensalada, yo me traigo el fettuccini y ya se arma la comida. Y créeme que no quedas mal con nadie. Porque comen niños, comen adultos, comen tú. Que si, ay, que estoy a dieta. Bueno, cómete, voy a hacer una rebanadita de pizza y comes más ensalada y más fettuccini. Ay, que yo sí le voy a entrar todo. Ah, pues órale, y te armas con los sabritones. Ay, qué rico. Voy a hablarle ahorita a mi papá a ver si la armamos. Sí, jala. Mi papá tiene que jalar porque pues ya pagó la suscripción. Según mi hermana le regaló por el Día del Padre la suscripción futbolera para todos los partidos. Y pues sí tiene una televisión de buen tamaño. Y luego ya la puso a la pared. Sí, ya. Y que vaya perdiendo. Y sí, va perdiendo México. No quiero. No hay que echar sales. ¿O tú cómo la ves, Laura? Semifinales. Laurix, tú sabes cosas. Oye, el pulpo Paul se murió, le hicieron ceviche, lo llevaron acá con la señora. ¿Eh? Ajá, ¿se murió? ¿Cuándo se murió?
1: Creo que sí.
0: Ay, te creí. Déjame ver, porque se adivinaba todos los trucos, ¿no? Le ponían como un a ver. Pulpo Paul, ¿qué pasó? Lo hicieron ceviche.
1: No.
0: Se lo comió Lady Camarones el día del fin de semana. No, dice que se murió en el 2010. Ay, ¿a poco tiene 16 años de muerto? Ay, ahora. Ah, dice, murió pacíficamente. Ah, qué bueno, andaba con el pendiente. Está mucho con el pendiente. Y se murió, ¿sabes qué? Se murió poquitos meses después de saltar a la fama. No pudo con la fama, no toleró. Oye, ¿y el pato, ajá, aquí es? Ah, no puedo decir el nombre. Esa la bailaba en la zumba. Te hacía sudar una china, Jovita, ¿eh? Un abrazo, Jovita. Si este pato, ¿qué onda? No adivina nada, nomás camina y se pone su...
1: Sí, pasito pato.
0: Sí, literal. Está bien, pues es pato, ni modo que qué. Está bien. Bueno, vámonos con más música. Yo regreso con el contexto de la Lady Camarones. ¿Esta señora dónde vivirá? Se nota que vive como en una... No residencial, pero tampoco colonia. Ahorita vamos a hacer el esquema de esta señora porque está siendo bien bufada, bien funada y lo están usando otros negocios para hacerse publicidad. Eso me encanta. Publicidad de la tragedia, sin duda. Será aquí en Mexicali. 10:39 de la mañana, yo regreso, no le cambies. Contexto de lunes. Y lunes también de horóscopos. No te pierdas y no le cambies. Que regreso rapidito, no hay tanto corte comercial para que no digas, no hay mucho corte, no es cierto. Quédate aquí con nosotros, soy Michelle Soto. 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

0: para que te pitos berry, what? 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Que porque, ay, la tuve que bajar, que porque quería ganarme unos boletos y mírame aquí ahora escuchando Exa. Bueno, bebé, es por algo. Es por algo, todo es por algo. Nada es un accidente. Y menos cuando tienes tus pensamientos bien claros y decisivos en ser una mala persona. Y a quien me andan bufando es una señora que no me gustaría tener el gusto de conocerla. A ella ni su acompañante, porque se ve que son de la misma. Y por ser una señora mayor, no te da la obligación de ser una persona grosera, ventajosa y roñosa. Te voy a decir por qué. Ayer yo estaba muy a gusto a mediodía checando qué había en el Face y que me voy topando que me andan bufando una señora que ya le pusieron el apodo de Lady Camarones. Esta señora fue exhibida por parte de un restaurante de mariscos por la calle F, donde la señora decía así literal: no me voy a comer los camarones porque tienen... Sabemos que los camarones en su anatomía cuentan con una que le llaman uno la tripita, que no es más que el intestino de esta cucaracha del mar. Es el intestino. ¿Y qué tiene el intestino? Pues lo que come el camaroncito. ¿Qué come el camaroncito? Algas, plancton y arenita. Ok. A lo que se ve en el video y sin prejuzgar, era que esta señora estaba muy ofendida, muy enojada, muy emperrada, porque sus camarones tenían a lo que uno también vulgarmente le llama excremento de camarón. ¡Oh, mierda! Y la señora muy prepotente, muy déspota, digo, no se ve el inicio del video ni lo que se dijo antes, pero un comunicado por parte del restaurante dijo, a ver, armó comunicado, ya sabes, muy, muy formal. Antes que todo, agradeciéndoles los casi 30 años de confianza y de gusto por nuestros platillos, les queremos decir que hubo un altercado con un personaje, un par de personas, que le vinieron a hacer de jamón, no durante la estancia, o sea, no durante cuando mordieron el primer camarón y se dieron cuenta que tenía la tripita del camarón, sino cuando ya comieron y dejaron chupando casi la copa de 300 pesos, que para todo esto, la cuenta ascendía a más de 3 mil pesos, a lo que pude ver en la información y un relato que malamente no guardé, no me envié, de cómo fueron, al parecer, este inconveniente. Que haz de cuenta que la señora se está comiendo junto con su compañera, con su amiga. Dijo, vente amiga, vamos los domingos a los marisquitos, que se fueron los mariscos. Pidieron la copa más rechonchona, ya sabes que está la de 200, la de 100 y así, la copita, la que le sigue, la media. Y ellas se pidieron el garrafón, haz de cuenta. Se pidieron la de 300, la grandota. La que trae más camarones que nada. Pues cállate, pues que el camarón en ese caso, esa versión cocida, no suelen hacer en este restaurante el rebaneo del lomito del camarón y quitarles la tripita del intestino. No lo hacen. Que también es el estilo de restaurante de cada uno, ¿no? Hay unas personas que sí les molesta y unas que no les molesta. Pues esta señora les molestó y dijeras tú, ah, pues se dieron cuenta cuando, ya sabes, que te dan la copita con los camarones así como casi casi saliendo y haciéndote un acto circense. Pues la señora le pegaban el mordidón, le pegaban un cucharada o cabito salada. ¡Qué rico! Cucharón, mordidito, que ahí no dijeron nada a las señoras. Ya cuando les trajeron la cuenta de van a ser 3,000 varos, 3,000 lucas, señora. ¡Ay, no! No me gustó tu producto, muchacho. Porque tenía caca. Tenía caca el lomo del camarón. Y los otros como que, señora, pero lamió la copa. No dejó ni un pepino vivo, señora. Chupó la copa, señora. No me gustó y no te voy a pagar porque los camarones tenían caca. Y hazle como quieras y ponme a quien quieras. Así con esos, te digo, de avestruz que se cargaba la señora. Y eso fue lo que molestó. Eso fue lo que molestó tanto, aparte, más bien molestó a la señora. no molestó al restaurante, más bien como sacó de onda porque toda esta actitud, la verdad, estaba alterando el ambiente, que es un ambiente familiar, un ambiente que tú vas domingo querértela curar o lo que tú quieras y vas todavía a presenciar pleitos, como que no. Y luego vas con tu familia como que por qué. La señora se altera, a lo que hay relatos acá, se altera, se pone mal y empieza a decir que no te voy a pagar, que como quiera, chuchu. Se entendería si la señora hubiera hecho lo correcto, que al primer mordisco o después de haberse dado cuenta de que, oye, amiga, como que no le quitan la tripa, ¿verdad? Oye, pues que a mí no me gusta. O es que a lo mejor las bacterias, porque dicen que si las bacterias, bueno, se sabe que con una cocida del producto o del camarón correcta, las bacterias, al parecer, según acá lo que estoy checando en Google, pues se eliminan. Pero queda lo que son el sabor y la textura. Cuando dejan la tripita, tiende a tener a veces un toque amargosito el camarón. Y en textura, pues cuando tiene arena y todo lo que tiene la tripita, pues se puede sentir arenoso al masticar. Entonces, es estilo de cocina. Pero la señora no lo dijo a tiempo, no lo dijo ni cuando mordió el primer camarón, ni cuando mordió el quinto camarón, ni cuando comió la copa completa. Lo dijo ya cuando le estaban cobrando. Y eso es lo que saca de onda. Dijeras tú, fue una media chiquita y una soda. 200 pesos, güey, una cuenta de 3,000. O sea, eso ya es ventajoso y por eso la gente la está ahorita bufando. Hay unas personas que dicen, ay, que quiero conocer la versión, porque hasta todo esto la señora no ha salido a dar la cara, porque aparte todavía indignadas ellas se grabaron y como en modo de burla de que grábame, o sea, como clásicas ladies, pues prepotentes, como que no les va a pasar nada y así. Muchos negocios están haciendo ahorita también parte de publicidad. Y qué bueno que hagan publicidad también en base a este acontecimiento local. Y otras están diciendo, hey, queremos conocer la versión de la Lady Camarones, que se venga a hacer unas cejas aquí. Ay, también las chistas están haciendo su agosto para invitar a la Lady. Pero yo creo que no sé. Pero ya invitarla a tu salón, ahí tener a la señora como que, mira, para empezar, se ve que es mala clienta. No digo mala persona porque no la conozco, pero mala clienta sí es. Son esas clientas que no les embona nada, que por más que les hagas un trabajo excelente, siempre va a estar mal. Y la neta, hablando de tripa o no tripa, señora, usted está muy tripona, con todo respeto. Hay que un detox o algo así, con todo respeto. Pero neta, qué feo que vaya y ande mendigando. Es como los vatos de una vez en unas famosas hamburguesas acá por las Américas. Fueron a comer hamburguesas, agarraron, llevaban una cucaracha, chamacos. La llevaban desde su casa. La pusieron en la comida ya para terminar. Y de que, hay una cucaracha aquí. Pues que se van dando cuenta en las cámaras que los vatos habían puesto la cucaracha en la hamburguesa. ¡Qué vergüenza, Si no tienes para salir a comer, no salgas. Hazte una marucha. Hazte una buntak. Hazte un sándwich. Qué pena y qué vergüenza. Y luego ya tan grandes las señoras también. Háblenle a sus hijos, a que, hijo, sácame a comer. O algo. Porque vergüenzas donde quiere. Y más con ahorita con las redes sociales que todo se sabe así. Uf. Luego va a salir que la señora es algo de algo, Llámese municipio, dueña de algo. Y le va a pasar con lo del chavo este también que tiró cerveza a una morra. Y luego se supo que era súper... ahí como... dueñecillo con acciones en una marca muy prestigiada de chiles y que le están tuniendo a la marca. Uf, aguas, aguas, porque si te portas mal con el consumidor o cliente o en viceversa, te puede ir mal, te puede ir mal. La funada está a la orden del día. Vamos con más música, regresando del corte, no le cambies. Lady Camarones, repórtate. No queremos conocer tu anécdota. Quiero que pidas una disculpa. Sería chido, ¿no? No, pero no, se le ve que esas señoras... No. Como bien dijiste, Laura, es como Úrsula, transota. Se ve que es transa la señora. Y ya con el puro así... la pura carátula... ¿El dedo se chupó? ¿No dijo nada? No dijo nada, Laura. Se llevó galletas al... Ah, eso es mentira. Eso ya es aporte mío. Son de las que se lleva las salsitas al final. Así de que... Y me das para llevar, señora. Tiene medio camarón mordido y un pepino. Llévamelo para llevar, pero así era. Porque luego le echo más clamato y luego le pongo las galletas arriba. ¡Qué rico! Oh. Vamos con más música. ¡Ay, mi Lady Camarones! ¿Cuándo vas a aprender? Oye, regresando, tenemos información muy importante, bebé. ¿Cómo que un tiroteo en plena disputa futbolera? Cállate los ojos. Oye, ¿un tiroteo en un fanfest? deja un muerto y un herido en California. Tengo toda la información del contexto local, nacional e internacional. No le cambies. Soy Michelle Soto y ponte Exa.
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0: ¿Qué? ¿Cómo que ya no va a haber calor? No me digas esto, yo ya hice renta de palapa y alberca y todo. No sé en dónde, pero sí. Oye, clima al momento, 307-47-57, 11.5 de la mañana, 34 grados. Para el día de hoy se espera una máxima de no más de 40, 39 grados y con un viento... coquetón, haz de cuenta que pones el ventilador en el 2, 42 kilómetros y va a ascender, el día de mañana 30, el último día del mes de junio, dándole apertura a julio, el día a mitad de semana, miércoles. 38 grados, la máxima mínima de 20, 25 grados, 25 kilómetros por hora o 51 kilómetros para el día de mañana. Y ahora sí, tenemos invitado, hoy me llegaron en par, dije yo, qué informados, qué guapetones. Oigan, me vienen a visitar acá

0: todas esas personas que no tuvieron la oportunidad de quedar en esta primera ocasión y que quieren ya seguir estudiando. Platícanos, Jorge, un poco acerca de tu carrera. Tú eres coordinador de la carrera de educación, que en otros controles hablábamos que no es solamente estar en el pizarrón con enseñando y todo eso, sino que hay muchísimas variantes y mucho campo laboral. Platícame, porque aparte hacen prácticas, pero con un estilo muy vizcaya. Platícame acerca. Así muy buen día. Es.
1: Muy buenos días, Michelle, muchas gracias por recibirnos. Y pues como bien lo comentas, ahorita ya sacaron los resultados de una universidad, lo cual es muy importante para nosotros. ¿Por qué? Porque es nuestra oportunidad. Digo, nosotros tenemos inscripciones desde noviembre, entonces ya tenemos ratito con las inscripciones abiertas, pero es una buena oportunidad para que se den la vuelta y conozcan la universidad, las instalaciones, platiquen con nosotros y demás. Ahorita mencionabas lo de las prácticas profesionales. Ya hemos tenido la oportunidad de platicar en dónde me puedo dedicar una vez que termine yo la carrera de ciencias de la educación, y pues aquí es donde viene lo de las prácticas. Ahora sí, para que pruebes, ¿no? Para que le cales tantito, dónde lo puedo hacer, si me gusta, si no me gusta, porque puede ser en el sector educativo, puede ser en el sector público como privado. Por ejemplo, en el caso de del servicio social, sí debe ser en el sector público, pero ya para las prácticas ya nos podemos ir al sector privado también. Escuelas, primarias, secundarias, preparatorias, mientras tengan convenio con nosotros, se puede hacer las prácticas ahí. Ahorita tenemos alumnos haciendo prácticas en diferentes escuelas primarias también de bastante renombre, y también en instituciones de gobierno, por ejemplo, en Secretaría de Educación también, inclusive en empresas, porque un licenciado en Ciencias de la Educación también puede preparar capacitaciones para las empresas. Entonces, no solamente, como lo mencionas, es estar en el pizarrón, sino también tenemos estas oportunidades de desenvolvernos en otras áreas para que tú puedas probar, para que puedas ver, oye, a lo mejor entro a la carrera pensando que me quiero dedicar a ser maestro de primaria, pero yo una vez que, por ejemplo, por azares del destino, mis prácticas son en alguna empresa y me doy cuenta que mi público también lo puedo direccionar a gente mayor, es fabuloso. ¿Por qué? Porque no tú solamente te limitas a clases para niños, sino también puede ser cursos claro, especializados para personas que tú mismo los idees, que tú mismo los crees, para la preparación en diferentes campos de las empresas que tenemos acá en Mexicali.
0: Me encanta cómo haces esa visión general y esa versión que a lo mejor no muchos conocen, porque todos dicen educación, maestro. Ajá. Y la verdad, el campo y las diferentes maneras de cómo podemos ver esta carrera son tan variadas que tenemos mucho campo laboral, y eso es lo que la gente todavía tiene ese mito y ese, es que no hay más que dar clases. No, al contrario, si tienen las aptitudes, si tienen obviamente la experiencia y en este caso la formación con ustedes, van a potencializar ese éxito y esa manera de trabajar, pues al máximo.
1: Sí. Exacto. Y también, como lo hemos comentado en otras ocasiones, algo que también nos ayuda para que las personas tengan muy en mente, muy presente más bien, a Universidad Vizcaya, es por los horarios que manejamos.
0: ¡Ay, platícame!
1: O sea, los horarios que manejamos da la oportunidad a personas que van saliendo de la preparatoria, como las personas que por alguna u otra circunstancia han tenido que dejar en pausa el plan de estudiar, o si no, o no lo han tomado, ¿no? A lo mejor son las personas, o es la persona que es el primero que va a estudiar en la familia, entonces es fabuloso, y por eso nosotros tenemos diferentes horarios para que ellos puedan estudiar. Está el escolarizado, que vas de lunes a viernes.
0: Normalito.
1: Si te interesa, normalito, de 7 a 1 y media de la mañana. Si trabajas, eres padre de familia o simplemente tienes otras actividades, tenemos también el que es martes y jueves, que es el nocturno, de 6 de la tarde a las 10 de la noche. 4 horas. Y tú te preguntarás, oye, pero me estás diciendo que estudio de lunes a viernes a casi 6 horas, y me estás diciendo que solamente puedo estudiar 2 días. Sí, porque el plan de estudios se adecua justamente para que lo puedas aprender, al igual que el sabatino o el dominical, que es el puro sábado o el puro domingo, pero tú aprendes exactamente lo mismo. Evidentemente es mucho más direccionado a la práctica, pero puede resultarte inclusive mejor porque es más interesante y es más dinámico. ¿Cómo la ves?
0: Wow, no, pues a mí me parece excelente. Yo no sé quién le está dudando ahorita. Probablemente dirás tú, ay, es que Vizcaya, ay, no, me queda muy lejos, bebé. Está súper céntrico.
1: Sí.
0: De una súper ubicación, las instalaciones están de primer nivel, y deja tú. Que ahorita Marco nos va a platicar acerca de las admisiones. ¿Cómo, ya teniendo la decisión de que va, entro a Vizcaya, pero cómo le hago? Platícame.
2: Mira, es muy sencillo, sinceramente. Para empezar, te platico la oferta educativa que tenemos, ¿no? Manejamos lo que es 11 licenciaturas y aparte manejamos una ingeniería. Entonces, dentro de esas tenemos administración de empresas, tenemos arquitectura, tenemos lo que es ciencias de la educación, lo está platicando Jorge ahorita, tenemos comercio internacional, contaduría, criminología, derecho, gastronomía, ¿no? Que tú escuchas gastronomía, lo primero que piensas es Vizcaya.
0: Claro,
2: obviamente.
0: Sí.
2: Manejamos también lo que es ingeniería en procesos de manufactura, nutrición, psicología y fisioterapia. Y todas esas carreras, exceptuando fisioterapia, te las manejamos en los horarios que comentó Jorge, que es nocturno, sabatino y dominical. lo cual pues es algo excelente. Y es muy sencillo ingresar con nosotros, ya que pues principalmente

0: Realmente una, nosotros no manejamos examen de admisión.
1: Wow.
0: Nosotros entras directamente. Y ahorita lo que tenemos, como comentaba Jorge, iniciamos inscripciones desde noviembre. Ahorita ya estamos en nuestra fase de cierre de grupos. Okay. Ya estamos terminando por cerrar. Y para todas las personitas que a lo mejor la siguen pensando, que quieren darse la oportunidad de poder estudiar, yo les recomiendo que le den oportunidad a Vizcaya de mostrarles qué tienen para ofrecerles, ¿no?
1: Ok.
0: Y lo que tenemos ahorita es una gran promoción.
1: A ver.
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1: 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De hecho, cuando fuimos a control remoto, me tocó ver a un par de chicas que creo que eran amigas y una se iba a inscribir. La chica iba para arquitectura y le iban a dar un tour, iban a conocer las instalaciones. Y de verdad, no pueden creer el contacto tan cercano que hay con coordinadores. No es como que esté cada uno en su cubículo, no, de verdad es una familia y todo se integra tan padre en un ambiente que no se ha visto en otro lugar. La verdad, solamente en Vizcaya tienen ese tipo de personalización, de familiaridad, y que pues cada una de las materias, o en este caso las licenciaturas, se conectan tanto con el ambiente que tienen en Vizcaya, sí, que está genial, la verdad.
0: Sí, sí, es correcto. Tenemos la atención muy personalizada. Por algo los grupos que tenemos no son tan grandes.
1: Uh-huh.
0: ¿Para qué? Para mantener esa atención con cada uno de nuestros alumnos. Igual, como lo comenta, los coordinadores están muy de la mano con ellos. Digo, igual, Jorge, no me va a dejar aquí mentir, ¿no?
1: Uh-huh.
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1: 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Chicos, muchas gracias.
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1: 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Vamos con más música. No le cambies. 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

0: 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Espérame, ¿hay partido o no hay partido ahorita? ¿Por qué no tiene prendida la tele aquí en la... ¿Qué? ¿Japón-Brasil? ¡Ay, plebes! ¡Va 1-1! ¿O qué? ¿O cómo? A ver. ¡Ay, van 1-1, chamacos! O sea, ya están en los 16avos. Esta... ¡Ay! Espérate, no me esperé que estuviera así de fuerte porque miré aquí que no, Japón va ganando. ¿Cuál? Cállate los ojos. Siendo el minuto 72, va ganando nadie, bebé, porque está en empate. Japón y Brasil en el número 50, en el minuto 56, Casemiro metió gol y el Kaishu Sano en el 29 metió gol. O sea, iba ganando Japón y en eso le dijo Japón, ¿sabes qué? Voy a aflojar poquillo porque Brasil metió gol. Y entonces todavía falta algunos minutos, van en el minuto 72. Yo tengo la duda. ¿Se van como a tiempos extras? Se debería, ¿no? Creo que es que ya con estos cambios, la neta, mis respetos. No voy a juzgar los nuevos lineamientos de los partidos, pero no sé, eso de la pausa de hidratación más bien es pausa para la publicidad, creo yo. Pero ¿qué voy a decir yo? Mejor me callo. Pero antes no se daban esas cosas. Antes era balón de gol de oro, ya no es el gol de oro. Antes eran penales y así, no sé. Si queda empate, ¿qué? ¿Va a otros dos tiempos? ¿15-15? ¿Tiempos extras? Y luego ya penales, ¿no? ¡Ay, qué fuerte! Imagínate que se fueran a penales. ¡Ay, no, Dios mío! Bueno, te hago... Ay, pensé que se había puesto un 2 en vez del 1. Va 1-1 Japón-Brasil, ¿eh? Va 1-1 Japón-Brasil, ahí te pasó el dato. Va en el minuto número 74 exactamente, por si no sabías qué estaba pasando, ahí te pasó el dato. Brasil 1-1 junto a Japón. ¡Ay! Y regresando tengo para ti los choróscopos. Los choróscopos de inicio de semana. No le cambies, voy a regresar con más. Soy Michelle Soto. A ver, déjame refresco la página, a ver si no metieron gol, porque esta disputa futbolera está bien cardíaca. A ver, no, va 1-1 todavía. A ver si regresando no te digo que ya va 2-1. Soy Michelle Soto en todas partes. 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

niña. Ese que te digan, estás loca. No se saben que ojo de loca jamás se equivoca. Y otro que no se equivoca para nada, sin duda, es al iniciar la semana, los choróscopos. De inicio de semana en Exa. Estos choróscopos que sin duda han marcado un éxito, un antes y después. Donde, neta, no es por nada, pero son los más exactos. Los que te quedas congelada tieso, de tan certeros que llegan a ser. El 91.5 de certeza de que te checan sí o sí. E iniciemos con Aries. Venga, Aries, hay que seguir adelante. Y es cierto que últimamente, pues como que hay gente que quiere meterse mucho en tu vida, que quiere saberlo todo cuando nunca han estado ahí ni tan siquiera para apoyarte. De hecho, hay gente que intuye que han pasado por algo, porque digamos que tú no sabes disimular. En el fondo te mueres por dar tu versión, hablar, por desenmascarar a gente falsa, por decir lo que está pasando, y no sabes cuánto tiempo más vas a poder aguantar. Quizás esta semana es el momento de hablar bien claro. No hace falta poner intenso a nadie, pero sí dejar ver muy claro que tú no estás en esa historia. No meterte en problemas, pero sí revelar a quienes lo están provocando. Continuemos, Tauro. Comienzas la semana con una sensación un poco agridulce. Estás teniendo que decir adiós a una etapa de tu vida que te ha servido un poco de transición. Una etapa en la que has evolucionado muchísimo, pero sientes que no has cumplido con tus expectativas. Y por eso te sientes como si te hubieras defraudado a ti mismo. Pero Tauro, hay que avanzar, hay que pasar página. Y eso es lo que vas a hacer ahora. Esta semana llega una nueva etapa en tu vida en la que vas a estar mucho más en calma. Y eso es todo lo que necesitas en este momento. Nada más, Tauro. Y tú lo sabes. Lo necesitas. Continuamos con Géminis. Madre mía, Géminis. Tu mente no para de darte mil vueltas a todo y esto está siendo un peligro para ti. La realidad se te está volviendo y se te está viniendo encima y no sabes cómo controlarlo. Pero calma, relax. Todo tiene solución y tú lo sabes. No hace falta ponerse en lo peor todo el rato. No pongas una actitud negativa, al contrario, deja que todo vaya saliendo poco a poco. Y terminemos el primer bloque con Cáncer. Venga, Cáncer, que se note que seguimos en tu temporada. Vas a seguir brillando y eso está muy claro, pero esta semana vas a darte que pensar. Quizás un poquito más de lo que a ti te gustaría. Y es que con todo esto, con tu temporada y todo lo demás, te estás empezando a dar cuenta de quién sí y quién no está siendo de tus semanas felices. Tus semanas clave serán las que te están replanteando de verdad quién merece estar en tu vida y quién no. Cáncer, te estás dando cuenta de que ciertos grupos de que en ciertos grupos te sientes fuera, desanexado, como si no fueras de este planeta. Y eso, en un fondo, en una intensidad, te duele. Y te duele que la gente no se pare a escucharte, a entenderte, al igual que tú lo haces con los demás. Como consejo, bebé, no siempre vas a obtener lo que tú das. Y mientras más lo tengas claro, más feliz vas a ser. Son las 11:52, me voy a corte comercial y regreso con más choróscopos. 307-4757. Choróscopo extendido, te atiendo en un WhatsApp, 307-4757. Extendido se refiere a que aún el choróscopo menciona muchas más cosas, ¿eh? Que si el día de suerte, el día con algún encuentro raro. Está bien exacto, ¿eh? Si quieres consultarlo, mándame un mensaje y te lo mando ahorita mismo. 307-4757. Yo regreso con más, no le cambies, soy Michelle Soto. Recuerda nuestro número de WhatsApp, 307-4757, e Instagram, @MichelleSoto91.5. 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
21: La tecnología y la inteligencia artificial serán uno de los elementos más importantes en esta justa deportiva 2026. Y es que el comité organizador utilizará en cada uno de los encuentros sistemas semiautomatizados con 19 cámaras, lo que permitirá detectar de una manera más exacta y rápida fueras de lugar. Los aficionados experimentarán la realidad aumentada, permitiendo a los asistentes a los estadios, a través de una aplicación en sus teléfonos, proyectar información veraz y detallada de sus jugadores. Estadísticas exactas, así como anotaciones e incluso visualizar líneas de fuera de lugar en tiempo real.
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24: Ay, espérate, no me puedo reponer. No puedo reponerme, bebé. Pero antes déjame te doy la garita. Híjole, a ver. Tiempo de espera. Media hora en Nuevo Mexicali en tu auto. 40 minutos Ready Lane, 25 Centri, 15 Peatonal. Una hora exacta por Normal y Ready en Mexicali Centro. 10 minutos Centri, 15 minutos Peatonal. ¡Ay! ¿Cómo vas a creer tú? ¿Cómo vas a creer tú? Que le di refrescar a la página, bebé. va ganando 2-1. Brasil está dejando fuera a Japón en el minuto complementario. Y dieron 6, o sea, se acaban los 90, ¿no? Dieron 6 minutos extra y que les meten ahí el gol, bebé. De hecho, ya casi se va a acabar. ¡Ah! Déjame, voy a refrescar aquí. Ay, me duele la panza. Y es que ahorita los partidos son de que ganas, pasas, pierdes, chau, chau. Entonces, Japón se retira, al parecer. A menos que suceda el milagro y metan un gol ahorita. No estoy viendo el partido, sinceramente, pero me puedo llegar a... ¡Ay! Espérate, espérate, ya pasó. Oye, no se acabó el partido. ¿Ya que se acabe? ¿Ya que se acabe? ¿Ya va el minuto 100? ¿Ya dieron de más? ¿Qué está pasando? Que arranque Japón, mete un gol. ¡Ay, no sé, no sé! Estoy... ¡Ay! Pero en fin, si llega a meter otro gol... Ahorita es que... ¡Ay, no, no, no, espérate! ¡No, no, no! No. Estoy refresca y refresca la página. Ok, está bien. Nos calmamos. Al parecer, Brasil pasa a la siguiente ronda y esperemos que sea de los afortunados también que pase como Brasil en la siguiente ronda. Porque mañana se juega México-Ecuador a las 6 de la tarde, horario Mexicali, y pues vamos a estar puestos con la verde, con la playera exacta, y mañana insoportables. ¿Qué sí? ¿Por qué? ¡Ay, ya se terminó! ¡Ya se terminó! ¿No se ha terminado? No, no se termina. Dice, estoy en vivo. No, pero yo creo que ya se terminó. ¿Sí, ya se terminó? Sí, ya, ya finalizó. ¡Oh, my God! Es oficial. Brasil elimina a Japón con 2-1. 2 goles de Casemiro al 56. Gabriel Martinelli en el minuto complementario. De para terminarse el partido, bebés, iban a ir a tiempos extras. Le meten gol. Dime tú cómo le van a hacer. Y el único gol anotado por Japón, Kaishu Sano al minuto 29. O sea, iba ganando Japón. Y le remontan. Siempre han dicho que el ¿cómo se dice? El marcador más peligroso es el 2-1. Porque en un abrir y cerrar te pueden voltear. Pero oye, sin duda, no es para nada seguridad ir ganando y que te anoten así, mira, tan cardíaco, 2 goles y casi terminando el tiempo obligatorio. ¡Ay, qué tremendo! Mañana vamos a ver cómo se vive la magia de esta disputa futbolera internacional hablando. Se va a poner muy cardíaco, bebé. Y mira, yo, si con este partido, que ni siquiera ni lo vi, estoy así de que... ¡Ah! Ahora imagínate mañana, viéndolo, 6 de la tarde, México-Ecuador, la cosa se pone loca. La cosa se pone crazy. Y para que no te quedes loco ni loca, escucha los horóscopos. Ya me estás pidiendo tu signo al 307. ¡Ay, ya me llegó! Ya tengo fila, bebé. Me pongo a trabajar y yo regreso con los horóscopos extendidos en este lunes que se necesitan y se requieren. Soy Michelle Soto, sígueme en Instagram, @michellesoto91.5. 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

Se inicia, toma asiento, tómate un cafecito, un agua de horchata, un agua de taro. ¿Qué sabe el agua de taro, Me dijeron que sabe como a conflays, como lechita de conflays. No he tenido la oportunidad de probar el agua de taro. Yo le voy por lo tradicional. Una de Jamaica, cebada, claro. Lo que vayas a tomar, lo que vayas a comer, pero escuchando los horóscopos de inicio de semana. Continuemos con el segundo bloque. Y llega Leo. Nueva semana y esta tienes que poner un poquito de tu parte, ¿eh? Es cierto que llevas unos días un poco encerrado en tu mundo, escapando de la realidad, protegiéndote de los demás, porque sabes que no estás al 100%. Estás en ese punto en el que sientes que necesitas reponer fuerzas porque todo ha podido contigo. Y Leo, no pasa nada. No siempre se puede dar siempre el máximo. Para estar en lo más alto, uno también tiene que tocar fondo para agarrar impulso. Y quizás eso es lo que te toca esta semana. Pero vamos, Leo, sabes que tú has superado esto y muchas cosas más. Así que no te pongas modo drama a ver todo lo oscuro y todo lo malo que ya conocemos. Eso no. Esto no es una caída, es una pausa para volver mucho más fuerte. Así que ánimo. Vamos con Virgo. ¡Ay! ¿Qué nos espera, bebés? Los que son tocayos de signo conmigo, Virgo. Nacidos en septiembre, casi 22 de octubre. No, de septiembre, y ahí termina Virgo. Digamos que estás más Virgo y a la vez menos. ¡Oh, qué la canción! Comienzas la semana sintiendo que tienes la vida patas para arriba porque has querido reorganizarlo todo. ¡Ay, justamente ayer me empezó eso! Dime si no es exacto esto. Y no lo había leído, Dice, porque llevas meses sintiendo que no hay un orden alguno. Y ha sido ahora cuando te has lanzado a arreglarlo todo, porque puede que por momentos estés que te vuelvas loca o loco, te tires de los cabellos e incluso perdiendo la paciencia. Pero calma, Virgo, esto es parte del proceso y para poder verlo todo bien hay que atravesarlo. Esta semana, cuando menos te lo esperes, todo va a volver a la orden, a la calma y a la tranquilidad. Y será ahí cuando te des las gracias por haber sido tan valiente y atreverlo a hacerlo. Sin duda el no sabotearte tú mismo para los Virgo es algo tan difícil que tenemos que trabajar mucho en ello, pero que yo sé que lo vamos a conseguir. Continuemos con Libra. Nueva semana y la verdad es que poco a poco estás recuperando tu paz mental, la calma, y has entrado en una rutina que te da mucha paz. Es cierto que has vivido algo que te ha dado un despunte de autoestima muy increíble. Y es que en vez de cuando uno necesita que te digan pues palabras bonitas, uno de vez en cuando necesita vivir retos y sentir que estás más vivo que nunca. Y esto está haciendo que por fin comiences la semana sintiéndote bien, incluso más positivo que nunca con tu futuro. Después de tanto darle vueltas a todo, por fin empiezas a confiar un poquito más en ti y en el camino. En el camino que estás recorriendo. Y terminemos con Scorpio, este segundo bloque. Mira, Scorpio, es cierto que no estás en tu mejor época, pero ¿sabes por qué? Porque no estás siendo consciente del poder mental que tienes. Te estás olvidando de que eres un Scorpio, de que puedes con todo y con más, y te estás dejando arrastrar por un lado más oscuro. Esto, esta semana tiene que cambiar. Y sí, te obliga a tener una conversación contigo mismo donde aprendas a darte cuenta de que puedes con todo y más, de que no vas a dejarte influir ni manejar por nadie. Oye, Scorpio, parece mentira que ya en el 2026 que llevas ahora que estés dejándote huir por propios pensamientos. Esta semana toca volver a confiar en ti, porque cuando lo haces, no hay nadie que pueda pararte. Así que confianza al 1000 para ti, Scorpio. Choroscopo extendido, ¿lo quieres? Te lo paso, mándame un WhatsApp 307-4757. Aries, me está llegando por aquí algo de Virgo. Por acá me está diciendo, ok, que gracias por el horóscopo extendido. Claro que sí, bebé. De hecho, ahorita es tu última oportunidad para mandarme tu signo. Hazlo ya al 307-4757. Horóscopos acertados, exactos, solamente aquí en EXA-FM Mexicali con Michelle Soto. Sígueme en Instagram, @MichelleSoto. 91.5. Continuamos con más música, no le cambies, yo regreso. 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

fresco, pero en serio. Somos mucho más que 11. ¡Vamos, muchachos!

¿Cuál molestia? Ya te atendimos. Choróscopos. Atendidos están en los choróscopos extendidos al 307-4757. Espero que algún mensaje o algo que les que lean en su choróscopo sea para algo bien en su vida en esta semana. Recuerda que este choróscopo tiene vigencia hasta el día jueves. El día viernes hay choróscopos de fin de semana, que es donde abarca viernes, sábado y domingo. Y dirás tú, ay Michelle, eso de choróscopos en el periódico yo me lo aventaba. Y no, bebé, es que estos están conectados directamente con el universo. Así, conectados, o sea, conectadísimos. Y son el 91.5 de efectivos y de reales. Vamos con la última tanda de signos. Y seguimos con Sagitario. Venga, Sagitario, nueva semana y la verdad es que comienzas como que sintiéndote que te has quitado como un peso de encima. Pero uno de los gordos, de los grandotes. Esta semana es el momento de relajarse después de semanas e incluso de meses, estando todo el rato al pie del cañón. Esta semana es para desconectar, Sagitario, y lo sabes, incluso para no dar señales de nada a nadie. Para hacer tus maletas, si así lo quieres, e irte a un lugar donde nadie pueda contactar contigo. Ya apaga tu teléfono, apaga las responsabilidades, porque tu mente necesita descansar de todos los dramas pasados. Continuemos con el horóscopo de Capricornio. ¿Qué te prospecta a ti en este inicio de semana? ¿Algo cansado? ¿Algo energético? 307-4757, nuestro número de WhatsApp activado y al que hicimos llegar a lo largo del programa los horóscopos de cada uno. Dame un segundo, vamos a checar acá. Como que el que no quiere trabajar es el de acá, Capricornio. Dice, venga Capricornio, nueva semana y la verdad es que esta parece que vas a renacer. Digamos que estos últimos días como que no has estado al 100%, vamos, que por no estar no has estado ni al 1%. Comienzas la semana como si te hubieran pasado un camión por encima, pero cálmate, porque esta semana todo va a ser diferente, ya verás. Para empezar, decirte que la semana empieza con una increíble luna llena en tu signo, que te va a llenar muchísimo de energía. Y es como si de repente recuperaras una fuerza que llevas días buscando y volvieras a sentir que tienes el control de tu existencia. Todo esto para Capricornio. Vamos con Acuario. Nueva semana, Acuario, y hay una sensación como que un poco rara en tu cuerpo. ¿La has sentido? Como de estar en un sitio en el que en el fondo no quieres estar, como que necesitaras estar en otro lugar, como si tu mente ahora estuviera queriendo escapar, pero tu cuerpo necesita cumplir con ciertas responsabilidades, pero ya. Mira, Acuario, tómate esto como un trámite, como algo que tiene que pasar para poder disfrutar de lo que tanto mereces. Esto es una etapa que tienes que cumplir para poder cerrar y seguir a lo tuyo e ir a donde tanto quieres. Así que no desesperes porque ya quedará mucho menos de lo que piensas para llegar a ese lugar donde quieres estar de verdad. ¡Wow, qué fuerte! Vamos con Piscis, terminando los horóscopos. ¡Uf, Piscis! ¿Sientes que te has quitado también un peso de encima? Digamos que para ti junio ha sido uno de los meses más difíciles y duros de este año. Uno de los meses donde has tenido que enfrentarte a algo complicado para ti, pero, pececito, ya está hecho. Ya ha pasado y ahora solo queda seguir trabajando para ti y para tu futuro. Un nuevo capítulo se ha abierto en tu vida y aunque puedes relajarte ya un poquito, no te olvides de cuál es tu misión, de cuál es tu camino y de todo lo que te queda por cumplir. ¡Ay, servido y dado el horóscopo en Exa FM Mexicali en el 91.5! La guía que necesitas para tu inicio de semana, todos los lunes, en la cabina de Michelle Soto. Camarero, yo me tengo que ir, pero se quedan con un gran mensaje, con una intensidad y con un gran recordatorio. Por favor, si eres godín, si vas a andar en vueltas, lo que sea, cárgate con tu playera, ya sea de la selección, ya sea la playera que tenga algo típico mexicano, porque mañana juega México, camarero. Y si mañana gana México, nos vamos a octavos. Y de octavos pasamos al cuarto. Y del cuarto a semis. Y de semis, si Dios lo permite, a la final.
¿Y si sí? ¡Ay! Hay que tener la fe. ¿Qué pasó, camarero? ¿Y si sí? ¡Ey, pero es que... ey, la, no, ¿lo dices como de burla, de sarcasmo o qué? Ahorita ando muy salsa, camarero. No me andes provocando, camarero. Es que, ¿y si sí pasa, camarero? ¿Por qué siempre somos tan negativos? ¿Por qué siempre es el no? Es que te voy a decir, porque hay una explicación muy lógica y antes de irme te lo voy a dar. Es más fácil...

fácil pensar en negativo que empezar positivo. Te lo puedo jurar. Y hagamos un ejercicio, ahorita te lo llevas de tarea. Pregúntate a ti mismo, a ti mismo, a ti mismo. Oye mismo, date 5 observaciones o adjetivos calificativos a tu persona. Lo primero que vas a decir son cosas malas. O di 3 aspectos negativos de ti. Tan, tan, tan. Ahora de 3 aspectos positivos, te va a costar más decir los positivos. Y eso es naturaleza humana. Pero vamos a cambiar el chip. Vamos a pensar cosas. Cosas fregonas. ¿Y si sí, camarero? ¿Y si sí? ¿Y chichi? ¡Ay, qué buena onda! 12:52, yo soy Michelle Soto. Sígueme en redes. Estoy en Instagram como @ Michelle Soto 91.5. En Instagram también armé ahí un video y también lo compartí por TikTok. Que ahí ya tiene como ya ahorita 10,000. Ajá. En orgánico. No le metí lana de ahí de nada. Todo es orgánico, bebé. Nuestro Instagram es @ Michelle Soto 91.5. TikTok es @ Michelle-Soto. Ahí me encuentras. Y pues nada. Ahí nos estamos siguiendo y compartiendo mucho más del mundo de Exa FM Mexicali. Que tengas excelente inicio de semana. Cuídate bastante y mañana te quiero ver con el outfit bien de ganadores. Porque y si sí, a lo mejor pasamos a octavos. ¡Uy, qué emoción! ¡Vamos con más música! Soy Michelle Soto, escúchase de Diana Lizárraga regresando para que no le cambies y ponte Exa.

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0: una con tres.
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1: 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Dímelo.

0: Hola, ¿qué tal? ¿Cómo está todo el mundo? El día de hoy que ya es lunes, ya estamos el lunes 29 de junio del año 2026. Ya casi se nos va este mes de junio. ¿Cómo va tu día? ¿Qué tal con las temperaturas el fin de semana? Anoche hasta frillito estaba fresquín, ¿no? Ayer, en la noche creo. Estamos ahorita de 35 grados centígrados, máximos de 37 grados, mínimas de 22. Soleado aquí en la capital de Baja California. Vamos a ver cómo estarán las temperaturas lo que resta de la semana. Pues así, más o menos estaremos mañana 36, un gradito menos, pero el miércoles 38 y luego 39 y luego 40 el fin de semana. Y otra vez hace un respectivo calorón hasta nuevo aviso. ¿Verdad? Así está la onda. Saludo a mi querido Camarera, los controles técnicos. ¿Cómo andas, Cama?
1: Bien, Diana. Muy buenas tardes, gente bonita. Buenas tardes.
0: ¿Qué tal tu fin de semana? ¿Cómo la pasaste?
1: Bien.
0: ¿Sí? ¿A gusto? ¿Tranquilón?
1: Sí, descansando bien y pues trabajando bien.
0: Es todo, Cama. Y todo bien.
1: Sí.
0: me gusta, me parece perfecto. ¿Ustedes qué onda? Manden mensaje de audio o de texto al 307-4757, que es el WhatsApp aquí de la cabina exacta. ¿Qué tal su fin de semana? ¿A dónde fuiste? ¿Qué hiciste? ¿Descansaste? ¿Trabajaste? ¿Qué es lo que sucedió este fin de semana? Aquí checo sus mensajitos, que me encanta que empiecen a reportarse. Nos gusta mucho que nos digan cómo andan, ¿verdad? Que nos manden audios, que nos manden texto. Nos encanta estar ahí en contacto a través de el 307-4757. También te invito a seguirnos, ya sabes, en nuestras redes sociales. Nos encuentras como Exa FM Mexicali. Vamos a más música y retornamos hoy lunes 20 de junio. 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
3: Una de la tarde con 32 minutos en Exa FM. 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

0: Escuchaste a David Bisbal en Exa FM 91.5 cuando es la 1 de la tarde con 52 minutos. Que de hecho acabo de ver un mensaje ahorita que estaba escuchando la canción del Bisbal. Lo tengo ahí en redes, lo sigo. Y un mensaje que dio precisamente para toda la gente de Venezuela, igual que él, muchos artistas que se están sumando para apoyar de diferentes formas. Y es que es una cosa terrible lo que están viviendo. Hay videos incluso de gente, de un niño pequeñito también que lo habían rescatado. Hay rescatistas mexicanos, de hecho, también allá apoyando. Entonces, de verdad, un reconocimiento enorme a todos los rescatistas, a toda la gente que está apoyando en esta situación tan difícil, tan terrible que están viviendo allá en Venezuela. Y también hay muchas asociaciones y muchos lugares, muchos países que están sumando también para enviar, pues, víveres o donativos, ¿no? Igual también en redes hay muchas opciones, por si alguien se quiere sumar, hay muchas opciones también para hacer llegar los donativos en empresas o páginas oficiales. Nada más hay que checar bien porque, pues, afortunadamente luego pasan cosas desagradables, ¿no? Gente que se quiere aprovechar de todo, pero hay sitios oficiales donde tú puedes hacer donativos para apoyar a toda la gente de Venezuela que ahora la están pasando bastante mal, ¿no? Terrible, terrible la situación. Y pues ahí está el Bisbal, también sumándose con muchos artistas que han estado apoyando, cada quien desde sus trincheras. Pero bueno, pasando a otros temas, quiero mandar saludos a Paquito Madrid, que se reporta. Tú siempre con una actitud tan positiva y tan agradable. Mi querido Paquito dice que el fin de semana se fue del calor, que huyó del calor de Mexicali, que se fue la... A ver, dice... Buenas tardes, Anita. Abrazos y apapachos para ti, para el camarero y para la gente bonita que te escucha. También abrazos también para la gente fea. Pues. ¿Cómo eres, eh? Dice, pues ya, te comento que este fin de semana nos fuimos a La Rumorosa, que andaba buscando un balneario. Resulta que fue a un, que no voy a decir el nombre, que dice que estaba muy cara la entrada. Entonces que se fueron a buscar otro donde estuvo mucho más barato y que se la pasó muy a gusto, que muy padre. Y que estuvo ahí fuera de Mexicali. Yo les preguntaba hace rato que presumieran que hicieron el fin de semana, ¿verdad? Y él se fue bien a gusto a un balneario. ¡Qué a gusto! No te la pases tú, Paquito, te mando un abrazote. Y luego me está preguntando por un chisme de una persona, pero también no lo quiero decir, no sé si es de Mexicali. Ah, sí, sé que sí es de Mexicali. ¿Qué es? Está en todo, deberías tú, te voy a poner también de corresponsal de espectáculos con el Rubén. Todo sabe el Paquito, ¿eh?
1: Ah, sí.
0: Que se hizo viral, que si es de Mexicali, una persona ahí de un restaurante, que unos camarones y no sé qué, la verdad, yo no me enteré. Sí. Yo me desconecté ese fin de semana de todo, entonces no me enteré, Paquito. Pero el público de Exa, que está en todo también, seguro ya sí saben de lo que estás hablando. Pero no supe. Cuéntame el chisme bien, lo que vamos a música. ¿Qué vamos a escuchar, Cama?
1: Vamos a escuchar a Taylor Swift con I Need It, I Know You.
0: 1:55 PM, yo soy Diana Lizarraga, tú en todas partes, ponte Exa. Cuenten chisme, ¿quién más tiene? Manden audio o mensaje de texto.

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Escuchaste a Bruno Mars en Exa FM 91.5 cuando son las 2 de la tarde con 12 minutos. Estaba checando esta nota que habla, pues obviamente, del esperado juego de mañana de México contra Ecuador. Y dice esta nota que obviamente los boletos en las páginas oficiales ya no hay, ¿no? Que ya están agotados, pero está la famosa reventa. Y que están bien pasados, ya están desde los 50,000 pesos, que serían los hasta arriba, los más baratos, hasta los 243,000 pesos por boleto en localidades premium. 243,000 pesos por el boleto, ¿qué tal? Dice que es como, básicamente esto es

0: histórico en cuanto a las reventas. 240 mil pesitos para estar en un muy buen lugar para el juego de mañana, México contra Ecuador. Que yo les preguntaba, porque la verdad yo no les sé, ¿verdad?, lo de fútbol. Mañana, según lo que a mí me informaron, es que mañana si pierden, ya se acabó para México, ¿no? Según, ya sería el último juego, el último partido, si es que pierden. No estoy diciendo que pierdan, ojalá que ganen. Obviamente queremos que México gane. Vamos, México, a seguir apoyando. Y que sería muy padre que ganaran. Pero pues nada más para saber si sí puede ser el último juego, si es que pierden algún con eso, que sí le sepa más que nosotros, ¿verdad? Lo del fútbol, que nos diga al 307-4757, que nos mande mensaje de audio, mensaje de texto, para estar bien informado referente a eso. Pero según a mí me comentó un amigo, que así es la onda, que si pierde mañana, pues que ya valió. Ya México ya no estaría en el Mundial, ¿no? ¿Qué dice el público? Pues total que están carísimos los precios para poder estar, digo, ya la venta oficial ya no hay, pero está la reventa que sí se pasaron, ¿no? ¿Cuánto estarías dispuesto a pagar, Robert, que por cierto llegó aquí a la cabina? ¿Qué onda, Robert? ¿Cómo estás?
1: Hola, Diana. Antes que nada, muy buenas tardes.
0: Antes que nada, muy buenas tardes, como dice el meme. Oye, ¿cuánto estarías dispuesto a pagar tú por ir a ver el juego mañana?
1: Ay, ay, ay, qué pregunta tan difícil, Diana.
0: ¿Sí soltaba los 243 si los tuvieras?
1: Pues como no es un partido cualquiera, pues yo digo que sí.
0: ¿Sí? ¿Y qué estarás dispuesto a sacrificar? Porque hay quien no lo tiene y seguro que si es bien así, muy fan, dice, no, pues vendo el carro y vendo a ver qué puedo para poder ir a este partido. ¿Tú estarás dispuesto así a sacrificar algo o no eres tan fan del fútbol?
1: Pues yo honestamente casi no soy muy fan del fútbol.
0: ¿No? No. Cama, ¿tú qué estarás dispuesto a sacrificar o nada?
2: ¿Sacrificar? ¿Cómo?
0: Sí, que tuvieras que vender algo para comprarte el boleto.
2: No, pues no, no. Pues
0: ¿no? No, no. No, si no te alcanza, pues no, no voy así.
2: No, sí, exactamente. ¿Verdad?
0: Ah, muy
2: mejor
0: bien.
2: Mejor lo veo.
0: Es que hay gente que sí, a lo mejor que nos están escuchando, que digan, no, la verdad, yo sí vendía, no sé, el carro o algo, para con tal de estar allá. A ver, me dice, así es, Diana, ahorita ya todos los juegos son eliminatorios, ganas, pasas, pierdes a tu casa, híjole, saludos, dice, o sea, más claro ni el agua, saludos, es Abdul Yalil, ya me sé pronunciar tu nombre, porque él ganó la otra vez un boleto, ¿se acuerdan? No, ganó hecho la camiseta, creo, ¿no? Sí, el combo futbolero, Abdul Yalil, muchas gracias por la información. A ver, acá dice... Un riñón, dice que estará dispuesto a sacrificar ese Vicente. No, es que hay gente que sí es muy así apasionada y que, pues a lo mejor no el riñón, pero sí son capaces de vender algo. A lo mejor muchos que van a andar allá sí empeñaron y tuvieron que sacrificar para poder comprar el boleto, ¿no? Carísimo. A ver ustedes qué estarían dispuestos a hacer. Que el chiquistri, ¿qué dice? ¡Ay, de plano! Saludos, José. No, digo que son bien ocurrentes. No, es que están bien caros los boletos, ¿verdad? ¿Quién sabe si te iba a alcanzar incluso con eso? Vamos a música. 2:17 p.m. ¿Qué vamos a escuchar, Robert?
1: En estos momentos toca corte comercial.
0: Ah, bueno, vamos a escuchar un corte comercial, pero muy breve, y regresamos con más información. ¿Tú crees que eres dispuesto a sacrificar o dispuesta a sacrificar por algo que quieres mucho? En este caso estamos hablando de los boletos para el partido de mañana. Que igual también me digan cómo creen que va a estar. A ver, Cama, ¿cuál es tu pronóstico para mañana? ¿Cómo queda el partido?
2: 1-0.
0: ¿1-0?
2: Sí.
0: Favor México, sí, quiero
2: claro,
0: pensar.
2: Claro,
0: 1-0, o sea que va a estar difícil la cosa. ¿Tú qué piensas?
1: Aprox igual, 1-0.
0: 1-0. Pues ya con que ganen, ¿no? Pues está bien el 1-0. Ya con que no se regresen a su casa como quieran aquí. ¿Ustedes qué dicen? ¿Cómo queda el partido el día de mañana? Aquí voy a leerlos o escuchar sus audios. 307-4757 en todas partes. 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

0: Escuchaste a Maroon 5 en Exa FM 91.5 cuando son las 2 de la tarde con 24 minutos. ¿Y qué dice el público? ¿Cómo va a quedar el partido mañana? A ver, acá dice... Bueno, Paquito me está pasando el chisme de la señora de los camarones que yo no me lo sabía. Ay, Paquito, está sentado. A ver, Paquito, ¿cómo crees que va mañana el partido? Dice Anónimo, yo pienso que va a jugar como nunca y perder como siempre México. Ay, ¿cómo eres, eh? Por razón dices Anónimo, no quieres que se te echen encima. Oye, pues no ha perdido hasta ahorita, había ganado todos los juegos, ¿no? Bueno, todos los partidos. No seas así, no seas así. A ver, comparto 1-0, dice Aldo Yalil, que queda 1-0. Favor México, obviamente. No, hombre, está muy caro ese chiquistriquis. Es que hace rato uno dijo que era capaz de darse el chiquitriquis con tal de conseguir el boleto. Pero pues están re caros los boletos, sí, sí, coincido contigo, muy caro el chiquistriquis. Dice, yo digo que 2-1, favor México, es todo, ojalá que sí. A ver, ¿cómo te llamas? Dice VT. VT. A ver, mañana 2-0, favor México, dice el Plumeda. Es todo, Plumeda. Vanessa, saludos, gracias. 2-1, dice Vanessa. Muy bien, vamos a ver quién latina. Van 1-0, tú y el que me dijeron que 1-0. Vanessa dice 2-0. No, 2-1 dice Vanessa. 2-0 dice Plumeda. ¿Quién da más? ¿Cómo creen que quede mañana? Y es que efectivamente, pues dice que si no ganan, ya se van para su casa, como ya nos dijeron. Pero ahorita el Cama también está dando información interesante que se va a poner bueno, porque en caso de que empataran, se van a tiempos extras y luego si no, pues ya se van a los penales. Entonces, va a estar muy interesante. Imagínate que se fueran hasta los penales para que se ponga bien interesante el juego y que gane México. Va, dice no. Vas a poner diabético. Bueno, pero es que sí duraría más el juego, pues duraría más el partido, ¿no? Te vas a dar los tiempos extra y luego te da los penales, sería más tiempo estar así como que ¡ah! Con la emoción. Sí, ¿no? ¿O qué prefieren ustedes? ¿Que ya de una vez se defina en los tiempos normales?
1: Normales,
0: sí. ¿Sí? Ah, penales, que más emocionante. Ay, bueno, pero penales si ganamos, si no, pues no, ¿verdad? No, es que va a estar muy interesante eso. A ver, si vamos a los penales, perdemos por el récord. Por eso el Cama no quiere que se vayan a penales. Bueno, penales no, pues está bien. Yo decía si ganaban los penales para que fuera más tiempo. Sí, claro, en tiempo normal nos va a dar un coma diabético de los nervios. También Mana dice que en tiempo normal, que no se quiere ir a los penales. ¿Le prendes el micro al Cama? Espérate, Cama, todavía no. Ahí está.
2: Ah, ya, ok. Bueno, pues, sí me gustaría que terminaran en el juego. Hay movimiento, como debe ser. No, como dicen por ahí algunos cronistas y que fueron deportistas que dijeron, a balón parado no.
0: A balón parado
2: sí,
0: no.
2: Sí, o sea, balón fijo. Balón fijo, sí, que es el penal.
0: Los penales que sea durante la jugada acá.
2: El penal para mí es un castigo de una falta que haya tenido un jugador, ¿verdad? Con otro. Ajá. Pero pues el chiste es movimiento, que sea en el primero y segundo tiempo, que se define ahí.
0: Muy bien, muy bien. Y que gane México, ¿verdad?
2: Y que gane México, claro que sí.
0: Por supuesto. Ok, pues ahí está lo que dice el público exacto. ¿Cuánto creen que van a quedar mañana? Pues nada más uno dijo que no ganaba México. Los demás estaban muy optimistas en que sí gana México el día de mañana contra Ecuador. Vamos a música. ¿Qué vamos a escuchar? ¿O es corte? ¿Música?
3: Música. A continuación, New Religion de Baby Rexha.
0: ¿Podemos poner este audio de Plumeda? Aunque me da miedo Plumeda, sí lo puedo poner, pero es muy ocurrente. Bueno, ojalá que no salga con sus cosas. Ahí les va.
4: Ánimo, Yana Camarero, ánimo. Dijeron penales y ya estoy nervioso.
0: Saludos, Plumeda. Sí, pues es que sería como, todo mundo muy estresado. Pero si ganaran, pues es como más tiempo, nada más decía yo así. Pero no, pues está bien que ganen los primeros para que no se vuelvan diabéticos, como dicen mucho. Vamos a rol y regresamos 2 de la tarde con 29 minutos. Yo soy Diana Lizarragato, en todas partes, ponte Exa.
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0: 2:35 en Exa FM. Escuchaste a Bad Bunny. 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

0: Ay, 2:43 en Exa FM. 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
0: Exactamente. Exa 91.5 te invita. Oigan, pues antes de irnos, acá siguen diciendo que va a quedar 1-0 el juego de mañana, 2-0, que sí se van a penales. ¡Ay! Es lo que nadie quiere, que se vaya a penales, ¿verdad? O sea, en los penales siempre ha perdido México. Dice que por el récord siempre ha perdido con penales. O sea, cuando se van a penales siempre han perdido, o ha habido alguna vez que se van a penales y ganen.
2: Hubo algunos años.
0: Años mozos.
2: Sí, de encuentros de fútbol, así.
0: Ajá.
2: Pues, que sí he perdido en penales.
0: Sí, ¿verdad? Yo sí me acuerdo de algunos.
2: Sí.
0: Pero no sé si, como dijeron, por el récord, que siempre hayan perdido cuando van a penales, o si habrán ganado alguna vez con penales. Digo, yo no me acuerdo, no le sé a esto.
2: O las liguillas.
0: En las liguillas.
2: Que se presentan en el año, ¿verdad? Durante el año.
0: Ajá.
2: También.
0: Algún conocedor que nos diga la chisma, ¿verdad?
2: Sí, también, sí.
0: Pero bueno, ¿cómo creen que queda mañana el juego de México contra Ecuador? Que ya con que quede 1-0, mira, con que ganemos, como queda, está bien la cosa, ¿verdad?
1: Sí.
0: Y que no se gane a penales, porque el Cama dice que lo se va. ¿Qué dice Plumeda? Que se les va a dar un
3: momento no apto para cardíacos.
0: No apto para cardíacos, sí.
2: Exactamente, no es un buen momento para. No es apto para cardíacos, eso.
0: ¿Y dónde van a ver los juegos? ¿Realmente los ven en casa? ¿Los van a ver a algún lugar? También que nos cuenten dónde van a ver mañana el juego. Lo que sí es que si gana México, se va a poner buena la fiesta aquí en el monumento Benito Juárez. La vez pasada se puso bastante, bastante bueno el merequetengue. Imagínate ahora, si es que ganan, pues con más razón, ¿no? Se va a poner buena la fiesta. ¿Tú sí ves los partidos o no, Roberto?
4: Pues el partido anterior, pues... lo pude ver en mi casa y pues ahí pude celebrar la victoria.
0: Ah, muy bien. ¿Y mañana también lo vas a ver?
4: Puede que sí.
0: Puede que sí, no estás seguro. O sea que de plano a ti no te gusta mucho el fútbol, me di cuenta.
4: No, pero si hay plan para verlo, pues ¿quién soy yo para negarme?
0: Ah, bueno, si me invitan, yo jalo. ¿Qué dices?
4: Me invitan, yo jalo.
0: ¿Y tú, Cama, lo vas a ver en algún lugar?
2: Sí, claro. Hay unos amigos.
0: Se va a poner buena la fiesta.
2: En un lugar así, pues ya sabes, de música y de...
0: Y de echarse unas bien elodias.
2: Unas espumosas,
0: así es. Pues donde quiera, lo importante es que gane México mañana. Obviamente ya traeremos toda la onda y todo el espíritu apoyador mañana en el programa, que sería previo al partido México contra Ecuador. Ya nos vamos, fíjense. Me retiro del aire, pero ustedes se quedan en compañía de Memo Lorenz de 3 a 5 de la tarde, de 5 a 7 con Rosana Dórame. Y recuerda que podemos seguir en contacto a través de mi Instagram, me encuentras como soy Diana Lizárraga, mi página de Facebook, así como Diana Lizárraga. Agradezco a Robert que estuvo a la segunda hora. Gracias, Robert.
4: Muchísimas gracias, Diana. Nos vemos el día de mañana con todo.
0: Exactamente. Y por supuesto, mi querido camarero. Gracias, Cama.
2: Gracias, Diana. Y sigan en sintonía de Nexa 91.5.
0: Efectivamente. Cuídense mucho. Que tengan muy bonito inicio de semana. Hoy lunes 29 de junio, a punto ya de cerrar este mes, que sería el quinto. Ya vamos para la mitad del año.
4: Sí, ya mañana termina el mes.
0: ¡Qué cosa! ¡Qué rápido! Sí, sí, sí. Bueno, ya, sí, pues ya básicamente para el séptimo mes. Besillos. Adiós.
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2: 254.
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0: 3.2.
1: Una de las nuevas normas en este torneo de selecciones de fútbol 2026 es la Ley Vinicius, que establece que los jugadores que se tapen la boca durante enfrentamientos con rivales serán expulsados. Esta nueva norma surge a partir del caso que involucró a Vinicius Jr. y a Gianluca Prestiani, por un presunto caso de discriminación durante el cotejo entre Benfica y el Real Madrid.
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0: Qué ricura de la vida poder, de nueva cuenta, reunirme con todos ustedes a través de las ondas, de las voces, de los sonidos, de las canciones. Bienvenidos a todos ustedes a La Buena Vida. El buen beat de Purixa 91.5, construido gracias a... ¿Quién es mi compañero, colega en estas dos horas? El camarero en los controles. ¿Cómo estamos, el camarero? Vámonos de fiesta, vámonos ya.
1: Vámonos de fiesta, vámonos.
2: Bien, bien, mi amor.

0: Aquí estamos, aquí, aquí está, me agarraste aquí como agarrando la modulación.
1: ¿Te agarré en curva o te agarré la curva?
0: Con los audífonos. No, no, en esta ocasión ajustando aquí los audífonos.
1: Ah, no, todo.
0: Por eso me quedé así como que sacado de onda. Pero no.
1: Pero todo bien.
0: Todo bien, claro.
1: Contame con colega, ¿cómo estuvo el fin de semana?
0: Bien, bien.
1: ¿Qué hiciste? ¿Qué no hiciste?
0: El viernes estuvo, pues, más o menos un poquito alegre. Y el sábado descansar y hacer cosas hogareñas.
1: ¿Y el domingo otra vez agarraste
0: el día? Parte de la mañana, parte del mediodía, de la tarde y hasta que llegue en la noche.
1: ¿Y en la noche no te permitiste ahí una salidita exótica?
0: No, porque ya...
1: Porque ya va haciendo hora.
0: Ya estaba un poquito adelantado eso.
1: Sí, sí, yo el domingo sí me aventé una... ayer domingo... primero fuimos a misa, cumplimos con eso, claro que sí.
0: Ah, sí, sí.
1: Y luego le digo a mi esposa, oye, un micheladito, ¿no? Porque nomás para dormir a gusto. Y,
0: sí, claro.
1: Y sí, dormimos muy a gusto.
0: Es un buen anestesiante, sí.
1: No, y estuvimos un rato a gusto, dos recintos de Mexicali. Y en uno de ellos pues ya se aparecieron mis... se unieron otros amigos que venían llegando del Valle Mexicali. No, del Valle, perdón. Sí, del Valle, pero ya de allá arriba.
0: Ah, muy bien, sí. Allá.
1: Sí, y ya pues tuvimos un rato para teclado. Ellos le siguieron. Ellos dijeron, oye, qué mala. No, amigos, yo estoy casado, ¿no? Yo soy papa casada, ya me tengo que ir, ¿no? No, y aparte, sí, ya, como dices tú, camarero, ¿no? Hay momentos, ay, qué buenas rolas, que me acaba de aventar la película biográfica de Michael, no la había visto. ¿Ya la viste tú? ¿Ya la pudiste ver?
0: No, fíjate, no se ha dado la oportunidad de acudir a ver esa película, hace muy bien.
1: Fíjense que, bueno, cerrando eso que voy a decir, sí, estuve con mis amigos, todo chilo, loco, ya nos fuimos a descansar a gusto, no a cenar, mi esposa y yo. Pero cambiando de tema, ahorita que se puso por cosas del destino que la inteligencia artificial nos quiere regalar, pues suena Michael Jackson en su álbum donde trabajó con Quincy Jones, que él venía de todo el merequetengue, ¿no? Con los Jackson 5 y bla, bla. En la película, pues es complicado decirte, voy a hacerte un spoiler, ¿no? Pues porque habla de la vida de él, no es una historia nueva. Entonces, los que saben, saben, ¿no? Pero sin hacer spoiler, a mí me gustó porque te gusta, porque es difícil que no te guste una película donde salgan las canciones de Michael Jackson. Sí, es evidente cómo está un poquito... no quiero decir fantasioso, pero caricaturizado el personaje de Michael Jackson. Porque muchas cosas que te ponen es, ay, esto pasaría en una escena de una película de Disney, pues. Como que todo muy bonito, ¿no? Y todo muy, ahí el personaje viviendo su vida, pero no, así no son las cosas, pues. Y no de que pides que a ver qué pasó aquí, no, es, ya sabemos que no, así no es la gente, pues. Lo ponen muy de, y pues, primero, ya sabemos que eso es algo que se más extraño. Hubiera estado mucho más interesante para los verdaderos fans de Michael, que por ejemplo, tú y yo sabemos que la voz la fingía, porque en más de una ocasión, él obviamente nunca rompió el personaje en un escenario y enfrente de una cámara, nunca. Pero la gente que lo conocía, ¿cómo se llama este comediante afroamericano que salía junto a Jackie Chan en Pareja Explosiva?
0: Ah, el...
1: Bueno, él, ya lo ubican. El que también la hace... En la del Quinto Elemento.
0: Sí, también.
1: No me acuerdo cómo se llama, siempre se va el nombre. Este canijo era muy, muy amigo de Michael. Y él cuenta historias donde él está de que... thank you, people. Y luego volteó, ¿dónde vamos a ir? Y que le decía, ¿dónde vamos a ir a pistear? Una cosa así, ¿no? Él fingía la voz, pero era parte del personaje que está bien hecho, ¿no? Es un alter ego también. No es la primera vez que sucede en el mundo de la farándula. Hubiera estado curada que mostraran algo de eso. Que sí, pues también tenía su verdadero yo. Aparte del de que está en los escenarios, ¿no? Y que no era malo ese verdadero yo, pues era más él. Y también otra cosa que me resultó como duda y que realmente sí quisiera indagar, y tal vez algún fanático de Michael que me está escuchando no puede decir al camarero y a mí. A mí lo que siempre me ha impresionado de Michael Jackson es cómo él era un cantante lírico, sí, cantaba hermoso desde los Jackson 5, desde niño. Y tenía una voz muy limpia. Y ya cantaba perfecto, ¿no? Muy bien. Pero después de su adolescencia, él sigue cantando así, pero vamos a decirlo, desde que lanzó este álbum con Quincy Jones, y empieza a hacer esas cosas. Uh-huh. Esas cosas que hace, pues. Mi duda fue, ¿nos van a decir en la película o en la segunda parte, que va a haber una segunda parte, cómo rayos se le ocurrió empezar a hacer eso? Porque, podemos asumir que se inspiró en otros grandes artistas, en otros grandes cantantes. Mas yo no recuerdo, mira, de ahí se inspiró. Tomó estas cosas y las hizo suyas, ¿no? Porque es cuando alguien la hace, pues piensa en Michael Jackson, pues. Uh-huh. Y que
0: exactamente.
1: Esa cosa, sí. Es Michael Jackson, pues. Entonces no piensas en otra cosa que no sea Michael Jackson. Mi genuina curiosidad es cómo rayos se le ocurrió hacer eso y que tiene tanto peso en la manera de interpretar una canción. Porque nadie ha hecho eso. Así, no me imagino otro cantante que digas, tiene una manera tan peculiar de cantar. No, Michael Jackson sí. Loco se pregunta a la gente, ¿quién es el mejor artista pop de la historia? Y siempre quieren meter ahí a Prince. Prince, digo, como que quieres decir, yo soy mucha música, Prince. Por favor, así. Prince era un virtuoso, claro que sí.
0: Diferente, muy diferente, eso sí.
1: Y ha habido muchos grandes artistas pop también. Pero ¿quién se inventó una voz, pues? Así, es lo que a mí me explota la cabeza. Y no inventarse una voz así como, vamos a ponerlo así, así como la Shakira y como la de los Cranberries, pues. Uh-huh. Que puedes decir que se inventó, que colocaban la voz de una manera adrede para que Dolores, para que sonara, ¿no? Más o menos así, ¿no? Uh-huh. Sí, la Dolores.
0: La Dolores.
1: Si es, pues pueden colocar la voz de una manera, pero fue muy genuina, ¿no? Por ejemplo, la voz de Cranberries es muy genuina, muy fue la primera. Que la Shakira también casi no canta, que no es su voz natural, muy seguramente no, pero la sabe colocar bastante bien, escucha muy bien lo que hace, ¿no? Exacto. Es un ejemplo, ¿no? Uh-huh. Pero lo que hace el Michael no es nada más el que le hace, no, es como que está cantando y hace como ritmo con la voz, entonces es eso. Nunca nos dicen en la película cuándo se le ocurrió empezar eso.
0: Debería, ¿eh?
1: Y no lo dicen, solamente hablan de su niñez y de cómo los Jackson 5 pues es la voz principal. Y uno que recuerda las canciones de Jackson 5 no cantaba así.
0: No.
1: Desde niño no le hacía. Oh, one, two, three, anda. No le hacía así, pues. One, two, three, sí. No hacía nada de eso. Entonces en un momento se inspiró ahí, tuvo acá una epifanía musical y empezó a hacer esos soniditos. ¿Alguien de ustedes sabe de dónde se le ocurrieron los soniditos? 686-307-4757.
0: Yo creo que antes es de Elvis. Él mismo se...
1: Pero qué chilo, ¿no?
0: Qué genialidad. Yo creo que...
1: Que sí te muestran que él, por ejemplo, tenía que bailar mucho y moverse mucho para cantar en el estudio. Y siempre tenía... Al principio tenía problemas. Porque uh-huh. Estaba bailando, ¿no? Y se alejaba un chorro pues porque estaba bailando. Tú le decías, hey, Michael, no te alejes del micrófono. Y ya como que... perdón. Y ya se ponía a bailar, pero no movía los pies, pues. Nomás bailaba así, con la caderilla, y se quedaba con el micrófono cerquita. Y ya todos de que, gran persona.
0: Ahí está como ejemplo. Justin Timberlake, la canción con Michael Jackson, hay una parte que dice...
1: Pero lo hace el Michael, digo, Justin.
0: No creo que sea Justin, o no he visto el video, pero pues sí, para mí eso me suena más a Michael.
1: Yo siempre digo, por alguien sabe aquí, si a mí me voy a poner a investigar, así, desde ahorita les digo, no va a pasar de que pase el segundo partido, el siguiente partido de México, uh-huh. porque le vamos a ganar a Ecuador.
0: Sí, sí.
1: No va a estar fácil. De hecho, está fácil, eso sí. De hecho, miren, ahorita aquí el ventanal de Exa FM se logra ver las oficinas, y en las oficinas tienen un partido del Mundial. Es Alemania contra quién, camarero.
0: Paraguay.
1: ¿Cuánto va?
0: 1-1.
1: 1-1. ¿Qué es eso?
0: Es decir, y 1-0.
1: 1-0 ganando quién.
0: Paraguay.
1: Ah, bueno. Pero sí. ¿Qué es eso? Es decir, van en el minuto 80 casi y va 1-1. Igual pasó en la mañana. Japón-Brasil. Neta que...
0: Que ya Japón ya...
1: No, pues tenemos también que aceptar eso.
0: Eliminados.
1: Que los grandes países y los pequeños países... Ya ese sesgo que había futbolístico, ya no... Es decir... Te confías poquito, potencia futbolística, y Paraguay te mete golpes. Uh-huh, sí. Te confías mucho, México, y Ecuador te gana. Si no les tienes que jugar a... somos esto. No, ahí está. Brasil ahí anda de que... Japón, mándale pues. Y los otakus nos andan consiguiendo. Sí se vieron, sí se asustaron poquito.
0: Sí.
1: O muchito. Obviamente sacaron el fuchibol ahí. Brasileiro, ¿no? Uh-huh. El yoga bonito, y ya metieron gol en el último segundo, ¿no? Metió Brasil. Bueno, concluyendo esta plática,
0: sí.
1: Les doy mi palabra de que antes de que sea el siguiente partido de eliminatorias de México, que no es este martes, yo ya voy a tener toda una investigación de cómo se le ocurrió a Michael empezar a cantar así. Estoy seguro que voy a encontrar algo. Primero, ahí está el ChatGPT, que o me dice algo o me inventa algo, pero mínimo me va a dar un norte, okay, de por dónde investigar. Porque sí me da mucha curiosidad saber, sobre todo porque soy muy fan. Y como músico es, ¿cómo se le ocurren a grandes personalidades musicales? No solamente hacer grandes canciones, eso también es otro tema, ¿no? Pero ¿cómo se le ocurrió empezar a interpretar de la manera que lo hace?
0: Exactamente.
1: Así como la Paquita, la del barrio. Bueno, ese tiene su manera de cantar, ¿no? No es como que inventó. Él dijo, voy a empezar a tirarle a los hombres y voy a pegar. Pues está chilo, ¿no? También.
0: Está bien.
1: A mí se me hace chilo, pues, ¿cómo se les ocurren esas cosas que son características? Y porque pegan. ¡Por su atención! ¡Buenas tardes! Vámonos con buena música, camarero, ¿qué?
0: Sí, bueno.
1: Se puso rolita Cabin Vintage. Mira,
0: hablando de que ya Japón.
1: Ah, mira.
0: Lost in Japan.
1: No, sí, están perdidos los japoneses ahorita, pero no tanto. Buena rola, Shawn Mendes, que anda, se echó a dormir, ¿no? Hace mucho que no lanza música nueva. Seguramente pronto lo escucharemos. Aquí tenemos un single poderoso, que la producción estuvo nada más que... y nada menos que se me fue el nombre. Shawn Mendes, Lost in Japan. Lo escuchan aquí en el buen beat. ¡Que fluya, eh!

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0: colchón. Y empieza la fiesta, claro que sí, amigos. De nueva cuenta en el Buen Beat por Exa 91.5. Camarero en los controles, tu amigo Memo Lorenz en el micrófono. Y Eduardo de Super Colchones, de mi lado izquierdo. ¿Cómo estamos, amigo?
1: Hola, ¿qué tal, Memo? ¿Cómo estás?
0: Oye, yo me aventé toda una introducción y un canto, ¿no? Y volteo a ver a Eduardo, y Eduardo como que... bien hecho, amigo. Gracias por participar. Es que también, obviamente, llega Eduardo y nos ve al camarero y a mí volteando para allá a la oficina de MBS. Es que acaban de anularle un gol a Alemania. No más puedo decir eso porque no podemos decir muchas cosas. Le acaban de anular un gol. Y todos de aquí, ¡ah! Pero bueno, amigos, mira, ahorita se han pasado cosas muy importantes, ¿no? 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
0: 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Camarero, súbele a la vida, subiéndole a la música. Ahorita regresamos para poner una contienda noventera, ¿eh? Traigo ganas de algo noventero. El camarero ahorita me va a decir qué pongo. ¿En dónde más? Aquí en Exa FM 91.5.
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2: Damas y caballeros, los sueños se cumplen. Pregúntale a Paraguay. ¡Ay! ¿Qué equipos grandes? ¿Qué equipos chicos? ¡Eso no existe en este torneo que estamos viendo! Les dejo esta rola, porque me acabo de topar con una historia que todos los fanáticos de Air, Wind & Fire pasaron 2 años para que escucharan una nueva melodía de esta banda icónica. Y así, así de esta manera, es como abren su álbum I Am, Air, Wind & Fire. ¡Sube la volumen, caballero! ¡Y el pura fiesta en toda Latinoamérica! Esto es el buen beat con el Memo y el camarero.

0: Ah, no, este no es así. Amigos, Erwin and Fire, In the Stone. Así nos quedamos todos como piedra después de lo acontecido recientemente. No podemos comentar qué pasó, pero usted ya sabrá, ¿no? La contienda futbolera en esos momentos. Pues cosas interesantes, qué bonita la vida, ¿eh? Qué bonita la música, camarero, en los controles, tu amigo Memo Llorens en el micrófono. Ahorita regresamos para poner rolas de 80s y 90s, 2000s. ¿Qué quieres? Ponemos un poco de new metal, ponemos un poco de screamo, ponemos un poco de funk. Tú lo decides. Manda mensaje al 6863-074757. Y que siga la celebración, camarero. Corte comercial. Regresamos y que fluya.
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0: Regresamos, qué bonito es el buen beat. Camarero, ¿pa' dónde le vamos a dar? ¿Nadie conoce por ahí un paraguayo? ¿No conoces algún paraguayo, paraguaya por aquí, Mexicali?
1: Fíjate que no, veo.
0: Porque es felicidades.
1: Debe estar alegre, contento.
0: Felicidades a todos paraguayos. Sí, sí. Qué chilo, neta. Esto también nos pone a... Esto, ¿sabes qué? Sí quiero comentar al aire, es decir, dentro de lo que se puede, porque tenemos que, como citando a Paola Rojas, ¿no? Es un trabajo de creatividad que hasta a veces raya en lo absurdo, en no poder decir muchas cosas. Está bien, ¿no? Al final, a mí me gusta cuando suceden estas cosas como la que acaba de pasar en el partido de Paraguay y de Alemania. ¿Qué pasó? Ah, pues ustedes ahí métanse, pregúntenle al ChatGPT, porque no puedo decir, según yo no puedo decir. Pero pasó algo bueno, ¿no? Y sobre todo un equipo pequeño le ganó a un equipo grande. Y a mí me gusta cuando sucede esto porque yo no vi a ningún experto futbolero, a ningún analista de fútbol decirme esto. A ni uno. Digo conocidos, no conocidos, cercanos, amigos, gente que está ahí en los noticieros, en la televisión, en donde sea. A ni uno vi que estuviera diciendo que iba a pasar esto. Ni uno. Y ellos son los expertos, ¿eh? ¿Qué te deja de eso? Que iba a decir, es que te hablan como si te aguantaran. No, es que de repente dicen cosas y dicen, es que esto va a ser. ¿Y qué pasa cuando no dicen cosas? Y sí pasa. Es decir, al final solamente creo que da la razón. No puedes saberlo todo. No me puedes decir que esto va a pasar o esto no. Al final, mira, es lo bonito de este deporte, que no sabes qué rayos va a pasar. Que sí suceden esas cosas. Y es... no, me está hablando el Cota, no tengo ni idea. ¿Está
1: hablando?
0: Sí, pero no sé qué está pasando. El caso es que a mí se me hace chilo porque más allá de traernos un qué está pasando en el mundo. Sí, es que me están hablando aquí en código Morse, no entiendo nada, disculpen amigos. Entonces al final se me hace chilo que pasen estas cosas. A mí me da esperanza, a mí me da felicidad. Es como ver una película y que no sabes en qué va a acabar. Es como la típica película que tú estás viendo y dices, ya sé qué va a pasar. No, aquí no sabes. Es decir, no siempre vas a saber. En cualquier momento, ¡trácatelas! Te cambió el final de la historia, ¿tú qué? Y pues te emociona. ¿O tú qué? ¿Cuál es tu sentir cuando pasan cosas como esta, Gama?
1: No, pues...
0: ¿Es bueno o es malo tu sentimiento?
1: Pues es bueno,
0: ¿no? Emociona,
1: sí,
0: ¿no?
1: Sí, claro, sí.
0: ¿Y por qué emociona? Sí. Pues porque David le ganó a Goliat. Siempre es bonita esa historia. Sí. Siempre es bonita esa historia.
1: Sí, ya que varios eventos así de futboleros, pues han ganado la mayoría, ¿no?
0: Sí, entonces
1: ahora
0: está chilo.
1: Son diferentes. Han sido diferentes los, pues ese es más bajitos, más que a comparación de latino con los de allá del otro lado, ¿no?
0: Sí, ándale, exactamente. También, entonces, al final está chilo, ¿eh? Sí. A mí se me hace chilo que pasen estas cosas. Felicidades a la selección de Paraguay. Está muy chido este cotorreo y quiero poner buena música para festejar. Bien. Pero miren, el día de ayer pusieron esta banda. Y yo lo voy a poner como opción número uno para esta contienda. Esta banda, que de hecho se me rompió el corazón un poquito, porque les contaré esa historia, ¿no? Estaban tres amigos. La cuarta persona en la mesa era yo y la quinta era mi esposa, ¿no? Estamos muy felices todos y de repente ponen una canción de esta banda. Todavía no les voy a decir cuál es. Y le preguntan a uno, ¿te gusta esta banda? Sí, sí. ¿Te gusta esta banda? Sí, sí, sí. ¿Te gusta esta banda? Sí, sí. Me preguntan a mí, ¿te gusta esta banda? Sí, claro, claro. Claro, me gusta mucho, Renata. Le preguntan a mi esposa, ¿te gusta esta banda? No. ¿Yo qué? ¿Cómo que no sabía? Dice, pues me da igual, pues, si no son malos ni nada, pero no soy fan. Y yo, mi esposa, mi hijo, bueno, ya. El caso es que la banda a la cual nos estamos refiriendo es nada más y nada menos que a Red Hot Chili Peppers. Cuando mi esposa dijo, no, a mí me vale, ¿qué? ¡Ah! ¡Aló, aló! Pues bueno, amigos, esa es la opción número uno. ¿A ti te gusta Red Hot Chili Peppers?
2: ¿Qué te me gusta?
0: Ah, bueno, pues manda un uno al 6863-074757. Other Side, Red Hot Chili Peppers. ¡Todos! Ahí está, la opción número uno. ¡Qué rico oye del sonido, eh! ¡Qué buena rola también! Me cae muy bien esta rola. Y luego me voy para otro lado, camarero, ¿eh? Me voy para otro lado. Opción número dos. Hace algunos minutos, ¿no? Nos pusimos a hablar de esta gran barra, de esta gran banda. Y como Conchita, ¿eh? ¿Se llama? Dolores, perdón. Dolores. Gran vocalista, icónica del rock y de la música. También es una gran melodía, también es una gran banda. Ellos son The Cranberries, Linger, en la opción número 2. ¿Qué es lo que quiere publicar? Un 1 para Red Hot Chili Peppers, un 2 para la Lingers. Gran rola también, ¿verdad? Gran rola, las dos son grandes rolas. ¿Qué quieren Red Hot Chili Peppers? Mandas un 1. ¿Quieres a The Cranberries con Linger? Mandas un 2. ¿A dónde, Memo? Al WhatsApp de XAFM. 6863-074757. ¿Qué dice el público? ¿Qué dice la vida? ¿Qué dice el amor? Por acá dice que dice el amor, pero no es el amor, dice muchas cosas. El amor es una magia, una simple fantasía, es como un sueño. No es cierto, es cierto. Y al fin lo encontré. Voy a poner eso mejor, no es cierto. 6863074757. Llegan los mensajes. ¿Qué es lo que dice el público? Vamos a ver. A ver. Bueno, aquí me mandó un mensaje nuestra querida Mel. Dice, muchas gracias, Memo. Sí, es una satisfacción súper grande ver a su hijo graduarse de la primaria. Qué bonito, ¿no? No lloré porque soy bien macha. Suele pasar, ¿no? Buenas tardes, Memito. Precioso bebé. Ok, gracias, amigo. Gracias, mi querido Paco Madrid. Buenas tardes, Memito, hermoso, precioso bebé. ¿Cómo estamos? De gusto saludarte. Oye, pues yo no conozco ningún paraguayo, pero tengo un vecino que le decimos el perro aguayo. Gracias por sus mensajes. Yo los quiero mucho, neta. Salud, abrazote, Paco. Ángeles García dice, yo quiero. ¡Éjale! La número uno. Bueno, dijiste, épale. Lo Gilillo recargado dice, número uno, con los Chili Peppers. Y súbele, Memo. Suena la trompeta, tenemos que tomar la decisión, camarero. Lo por acá me dice, número 2 de corazón, corazón. Termina con 19 de tu teléfono. Gracias. Y luego lo sacaría Pam, número 1. Y luego dice, Omar dice, número 1. Abrazote, Omar. Excelente lunesón, ¿eh? Nada que... Ay, lunesito. La Juliet, ¿qué dice, Juliet? ¡Hágale! Dice que era el número 2, que mejor, que siempre no, que la 2. Y luego la 2, oh, carijo, se está poniendo... Interesante la 2. Y si para acá lentecitos, termina con 83 tu número. La número 2, please. La very nice, abrazote. Y se pone la alza con Maffer. La número 2, las dos me gustan, pero me gusta más la segunda opción. Ok. El Paco Madrid dice 2 y trácatela sin previo aviso. Gracias al Miti. La número 2, saludos del Mike Ramos. Abrazote, Mike. La gente ha votado por una melodía, camarada. Y por eso vamos a soltar esta canción. Tú la eliges. Y aquí suena en el buen beat. Súbele volumen, ahorita regresamos para despedir el programa con buena música y que fluya.

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Qué rico eso, ¿no? Grandes melodías de ayer, hoy y siempre. Con los gratos de... Sí, amigos. Amigos, pues sigo diciendo lo mismo. Estoy feliz de lo acontecido en la fiesta futbolera. ¿Cómo tenemos que decir? En la fiesta futbolera que se está llevando a cabo en estos momentos, en estos días. Mañana, la selección mexicana tiene un compromiso que... Creo que lo que nos enseña lo que acaba de pasar entre el equipo del viejo continente conocido por la Segunda Guerra Mundial y los paraguayos. Pues es que hay que ir al todo por el todo, sin importar a quién tengas enfrente. Mañana es contra Ecuador y no hay que verlo como... Para arriba o para abajo. Es lo que tenemos enfrente y lo tenemos que ganar. Ese es el mensaje que nos está dando el partido que acaba de pasar ahorita. Nada de ver para abajo y ver para arriba. Derechito. ¿Y qué tengo que hacer? Ganar. Se acabó. A eso vengo. Que también es algo que no entiende. El deportista es algo que es parte de su ADN. Cualquier persona que ha jugado un deporte... Es parte del ADN en cuanto tocas la cancha, el pasto, donde estés. Cuando una de las dinámicas y de las reglas ya de la cabeza de la persona que se dice, me invitaron por una reta, me invitaron a jugar no sé dónde, me invitaron a hacer esto, y tocas ya la cancha, no vas a perder. Porque parte de la regla del juego y de que sea bonito esa dinámica y que sea un juego como tal, es que los dos equipos quieren ganar. Si un equipo va con, pues a ver qué pasa, no. Ya no va a ser un juego bueno. Ya no va a ser bonito ni siquiera a la vista. Ni siquiera, entonces, es algo que, no, como cuando ahorita. Y sí, que anda de moda el sí. Y toman mucho también la referente a lo que el Chicharito le respondió al Faitelson, ¿no? Hay que imaginarnos cosas buenas, ¿no? Sí, está bien, creo que a lo mejor sí le metió un poquito de corazón a lo que decía, pero su premisa del Chicharito en su momento antes de que